0: de residencial de aproximadamente unos 8 pisos, más o menos. Hasta la madrugada todavía se estaba intentando, pues, acceder a retirar los escombros. O sea, lo que pasa es que es todo un imprevisto bastante fuerte, y aún hay gente debajo, o cuerpos tal vez, debajo de los escombros. O sea, la respuesta ha sido muy baja, porque al final somos personas los únicos que nos hemos acercado hasta allá.
1: Claro. Ahora, el último reporte oficial era de 235 muertos y 4.300 heridos, pero entiendo por lo que vos estás contando y lo que nosotros vemos de las imágenes, que la cantidad de muertos va a ser lamentablemente mucho más alta, ¿no?
0: Sí, va a ser muchísimo más alta. Inclusive hay reportados a través de una página que se activó vía internet. Hay más de 45.000 reportados desaparecidos. O sea, hay
1: Uf.
0: todavía zonas en el país que no han recibido ninguna atención, por lo menos Tucacas. Tucacas no ha recibido ninguna atención, que fue donde el epicentro del terremoto.
1: Claro, o sea que
0: Maracay también pasó exactamente, está pasando lo mismo también. Una amiga perdió su apartamento allá. En Guatire también está pasando lo mismo. Entonces, hay muchas. O sea, lo que pasa es que en todas estas zonas no ha habido electricidad, entonces también se ha ido la señal. Por lo menos acá donde yo estoy, no hay. La señal es prácticamente nula. O sea, apenas puedo recibir esta llamada y ya, pero hasta ayer en la tarde no teníamos nada, nada, nada de señal.
1: Es impresionante realmente todo lo que está relatando. Mientras, claro, vos recién decías la cantidad de miles y miles de desaparecidos. Hay una página web que ha armado la ciudadanía, que estamos viendo ahora en pantalla en YouTube, que tiene al momento personas reportadas como desaparecidas, que continúan desaparecidas, ya cerca de 50.000 en estos momentos.
0: Sí, y ha ido bajando, ha ido subiendo. Lo que pasa es que no sabemos nada.
1: Claro.
0: Lo que le digo, por lo menos en La Guaira, estamos hablando de conjuntos residenciales de edificios completos de más de 15 pisos que se vinieron abajo. Y hasta ayer en la tarde todavía no había bajado el estado con la maquinaria para poder retirar los escombros. Y estamos hablando que en estos casos, pues, cada minuto cuenta, porque son personas que están intentando sobrevivir, luchar por su vida debajo de los escombros, y lamentándolo mucho. Por más fuerza de voluntad que tengamos, no, tal vez no seamos capaces de levantar vigas de miles de kilos.
1: No, es impresionante, y las imágenes que vemos son muy perturbadoras. En la zona de Guaira, en La Guaira, por ejemplo, la cantidad de edificios derrumbados que directamente se vinieron abajo es tremendo. Josué, hoy, por ejemplo, la vida cotidiana en Venezuela, ¿cómo está siendo? ¿Qué está pasando hoy, ahora, en Venezuela?
0: Los demás estados del país se han unido desde ayer a intentar colocar centros de acopio para enviar ayuda a todos estos puntos focales de lo que fue el terremoto, lo que ha sido el terremoto. E inclusive aquí mismo, por donde yo estoy, pues todo el trabajo está parado. No hay transporte, como le digo, no hay señal. La gente de día, los que se están quedando todavía en sus apartamentos, salen y se quedan en las calles, compran en alguna tienda que esté abierta lo esencial, lo básico. Y lamentándolo mucho, intentando buscar comunicación con sus seres queridos, porque hasta este punto todos tenemos a una persona, por lo menos, desaparecida, y de la cual hasta esta hora no sabemos. Y eso es lo que habla también de lo grande de la cifra, porque todos tenemos una persona desaparecida, y todos, le digo, en el país.
1: No, y José, en tu caso, ¿qué es un familiar, amigo? ¿Quién está desaparecido?
0: Tengo una prima y tengo una amiga que he intentado comunicarme con ella desde el día del terremoto. De luego, en el momento del suceso, ellos son de La Guaira. En el momento del suceso, A mí, yo recibí una llamada de ella, pero debido a la señal no, nunca cayó la llamada. Y luego de allí no tuve ninguna comunicación con ella. Y al ver las comunicaciones, me doy cuenta que es donde ella vivía fueron los edificios que se vinieron abajo.
1: Qué tremendo.
0: Y hasta ayer en la noche, muy tarde en la noche, supe por una de las listas que han pasado, o sea, listas escritas a mano en los centros hospitalarios, que pues, lamentando mucho tampoco tienen la capacidad de recibir lo que están recibiendo en este momento, vi el nombre del papá en una de esas listas de los fallecidos.
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19: Que me había olvidado y me encontré con una venezolana con la que hablo habitualmente. Y entra otra venezolana y se abrazan, pero muy conmovidas. Las dos, una había perdido un primo en un edificio. Y la otra no vivía, vivía en el interior, pero en la comunidad venezolana, imagínate, todos llamando a ver dónde está su familia.

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0: Rosana, Felipe Rojas me dedicó este gato, a ver, cántalo.
1: 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Mercado Agroganadero de Cañuela. 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
2: Muy buen día, viernes 26 de junio concluye esta mañana la operatoria semanal en el ámbito del mercado agroganadero de Cañuelas, donde se vuelve a notar para el negocio una oferta numéricamente pobre, realmente pobre, ya que en 166 camiones ingresaron para ser colocados esta mañana 5.981 vacunos. Reitero, 5.981 los animales que ingresaron para ser colocados, al menos es el registro que tenemos por ahora, totalizan en lo que va de la semana 18.800 cabezas, algo menos que lo encerrado durante todo el periodo anterior. Habrá que ver cómo le cae esto a una demanda que no ha alterado mucho el rumbo de la comercialización, sobre todo el miércoles, cuando se redondeó una oferta no de muy distintas características a la que tenemos esta mañana, donde la demanda, por supuesto, pagó los mejores precios, pero por un par de lotes, sobre todo vinculados con el novillo y el consumo liviano. Muy especiales, muy particulares, muy acotado al resto, al grueso de la comercialización que volvió a caminar por los andariveles de la calma, de la selectividad y donde, por supuesto, se amplió la brecha que naturalmente se venía dando entre ese tipo de conjuntos muy especiales de algún que otro novillo, de algún que otro consumo liviano, en un par de firmas consignatarias que marcaron la excepción de la regla semanal en términos de demanda. Habrá que ver qué pasa hoy, esta mañana, teniendo en cuenta que se redondeó una oferta escasa, que vamos camino del último fin de semana de esta primera mitad del año, y por supuesto tiene una incidencia directa a esto con lo que pueda llegar a significar en términos de expectativas de venta en los comercios minoristas. 5.981 los vacunos que ingresaron para ser colocados. Para Cadena Campo Argentino informó Silvio Bayoco.
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0: de abril me
1: encontré. Hola, hola, buen día, buen día. ¿Qué creían? ¿Que no iba a venir? Sí, sí, claro. Hoy es viernes, mirá si no voy a venir. Estamos en la radio y estamos abriendo, ya lo hizo Víctor musicalmente, le ponemos voz a este inicio del desayuno diario por LB20, la radio. 1 grado 7 décimos la temperatura, pero escucha, hay una sensación térmica de 1 grado 1 décimo bajo cero. Bien fría la mañana, ¿eh? Así que nosotros desde la radio le vamos a ir poniendo calor. Bien, bien, bien calentita vamos a tener esta mañana en este viernes. Así que bienvenidos, bienvenidas. 1.7 la temperatura con cielo despejado. Va a salir el sol en un ratito nada más. La sensación térmica, 1 grado 1 décimo bajo cero. Así estamos arrancando a esta hora, 8.50 en la República Argentina. ¡Qué viernes! ¡Qué viernes que vamos a tener, eh! Así que atento, porque esta es la radio de la región. Nos vamos a ir comunicando con algunos personajes que ya hemos acordado ayer, cuando cada tarde armamos el programa del día siguiente. Causó, porque me llamó mucha gente ligada a la política, que quería escuchar la palabra de César Elías Abdala, ¿sí? Así que se ve que causó un revuelo en el ambiente político la visita de ayer de César Abdala. Le pusimos el micrófono y dijo todo lo que tenía que decir, como lo hacen todos. Sí, a este programa y a esta radio vienen todos. Después podemos estar de acuerdo, un poco más, un poco menos, pero es una radio absolutamente abierta para cualquier inquietud, no solamente política, artística, musical, deportiva. Bueno, estamos en pleno mundial y nosotros desde la radio estamos siguiendo a nuestra selección argentina, ¿sí? Bueno, Víctor Samuel Macega, que me ha hecho el aguante arrancando este desayuno diario en este viernes, nos está acompañando como siempre desde el otro lado del vidrio. Y acá un amigo de toda la vida de la radio, Miguel Alberto Tutor, con esta música que estamos abriendo una fría mañana del viernes.

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0: azúcar. Eso es lo que tengo que echarle al café ahí en un ratito, ¿eh? Bueno, el tema Agostina Vega en Córdoba no deja de sorprender, porque hay una investigación profunda que lleva adelante el fiscal Garzón con mucha seriedad. Y antes de dar el siguiente paso es porque tiene los elementos. Y ayer detuvieron a un cuarto personaje, otra mujer, que es la esposa de Barrelier. Mirá el tipo, tenía esposa, tenía hija, tenía amantes, y todas le respondían calladitas la boca. El grito que comprometió a Marianela Palmero en el caso Agostina Vega. Marianela Palmero quedó detenida por encubrimiento en el femicidio de Agostina Vega. Un mensaje de WhatsApp abrió las dudas. La investigación por el femicidio de Agostina Vega, que levantó una polvareda impresionante en la justicia, en la policía, en la política de Córdoba. La adolescente de 14 años asesinada en el barrio Cofico de Córdoba sumó ayer una cuarta persona detenida, Marianela Soledad Palmero, 29 años y pareja de Claudio Barrelier. Fue arrestada por personal policial en la casa de la madre del principal acusado, donde se encontraba alojada junto a la hija de 11 años que tiene en común con Barrelier. El fiscal de instrucción, Raúl Garzón, ordenó la medida y la imputó por encubrimiento doblemente calificado. Ya son 4 los detenidos.
1: Esa mujer me está matando.
0: Qué linda música para esta hora. Estamos ya en el filo de las 9 de la mañana y la Corte Suprema de Justicia falló a favor de las universidades y los rectores celebran la resolución. El máximo tribunal le ordena al gobierno aplicar la ley de financiamiento. Bartolacci dijo, que es el rector de Río Cuarto, una gran noticia. Y Rovera, que es un paso muy importante. Negretti, conforme, piden su rápida instrumentación. La Corte Suprema de Justicia, no podía ser de otra manera, falló a favor de las universidades argentinas y los rectores celebran la resolución judicial.

Al boletín informativo de esta hora, 3 grados 7 décimos. Actualizamos datos del tiempo, 3.7. Algo nublado, 94 el porcentaje de la humedad, 1019.2. La presión medida en hectopascales, el viento del este a 4 kilómetros, 10.000 metros la visibilidad, y prepárate porque la máxima hoy no supera los 14 grados. Para lo que resta de la mañana, ¿cómo va a estar? Esa es la pregunta, te lo respondemos en un ratito. Pero va a estar así, el sol va a entrar, va a salir, vamos a tener lo más importante, que no llueve. No hay ningún vestigio de lluvia, así que paremos con la lluvia, basta de humedad. Estamos en pleno invierno, que recién está asomando, ¿eh?

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1: Internacionales. Venezuela aumentó a 235 la cifra de muertos y hay 4.300 heridos por el terremoto. Las operaciones de búsqueda continúan activas tras los dos sismos de magnitud 7,2 y 7,5 que afectaron al país el miércoles. El último balance oficial reportó 157 desaparecidos, 200 personas atrapadas entre los escombros y casi 3.000 familias damnificadas. La presidenta encargada, Delcy Rodríguez, recorrió el estado de La Guaira, epicentro del desastre, donde colapsaron más de 100 edificios.
2: Nacionales.
1: El gobierno enfrenta juicios en el exterior por un máximo de 10.000 millones de dólares. Luego que el Congreso ratificara el acuerdo con los bonistas que restaban del default de 2001, persisten litigios pendientes en tribunales internacionales. En la última negociación, el país logró reducir en 50 millones de dólares el reclamo de unos 11 fondos buitre. Quedan unos 2.000 millones de dólares sin abonar en manos de inversores individuales. La causa principal de los reclamos remanentes se originó en la manipulación de los datos del INDEC, que evitó el pago de los cupones atados al PBI. Javier Milei encabeza una agenda económica en España sin contacto con el presidente Pedro Sánchez. El mandatario aterrizó ayer para cumplir con una gira de 3 días, lo que representa su 6º viaje a la península. El mandatario mantendrá una cumbre con empresarios para atraer inversiones y será el orador principal en la Universidad CEU San Pablo, donde también recibirá una distinción. La comitiva oficial está integrada por Sandra Petovelo y Pablo Quirno. Durante la primera jornada, el jefe de Estado evitó el vínculo con el gobierno local y se reunió en su hotel con el líder de Vox, Santiago Abascal.
2: Deportes.
1: Vóley. Murió Daniel Castellani, leyenda del deporte nacional y medallista olímpico. El exjugador y entrenador falleció ayer a los 65 años, luego de luchar durante un largo tiempo contra una enfermedad. La Federación de Voleibol Argentino confirmó su deceso y despidió a una de las máximas figuras de la historia. Como jugador, fue una de las piezas centrales de la generación de 1982 y portó la cinta de capitán en el equipo que conquistó el histórico bronce en Seúl 1988.
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vamos a tener una mañana con cielo parcialmente nublado, va a estar presente el sol. No sé si con mucha fortaleza o un sol pijotero, pero va a haber un poquito de sol, ¿sí? Un poco para ir percibiendo que va a pasar el fin de semana. El fin de semana dice que, por ejemplo, mañana sábado, la mínima será de 8 grados, la máxima de 17. Y el domingo la mínima será de 9 grados y la máxima de 14. Y va a estar ahí. No hay para andar de chomba ni de mangas cortas. Pero bueno, estamos en invierno, no nos quejemos. No nos quejemos. La temperatura 3 grados 7 décimos, algo nublado, así se presenta este viernes. Acordate que ayer, anoche, arrancó Toy Story 5 en el Cine Teatro Sporting. Así que todo el fin de semana, ya te vamos a decir los horarios. Pero bueno, lleva a los chicos, de paso enganchate vos. De paso enganchate vos. Porque ¿quién no tuvo un cajón con juguetes? Sí, mucho, poco, lo que sea. Pero tiene que ver con nuestra reminiscencia en nuestra niñez. Así que anda a ver. Anda a ver Toy Story 5 en el Cine Teatro Sporting. Y este domingo anda a intercambiar figuritas del Mundial. También, que es una tarea linda, porque además interactuás con otros chicos, que podés conocerlos o no podés conocerlos, pero la figurita tiene eso de mágico, ¿no? Así que aprovechando el Mundial 2026, anda este domingo a la Plaza General Paz a partir de las 2 de la tarde. Anda con el viejo, la vieja, la tía, la abuela, vayan todos. Se llevan la reposera, el termito, el clima creo que va a acompañar, ¿sí? Un poco de sol, no viene mal, ¿sí? Lo que viene bien es eso, interactuar, sociabilizar. Los pibes dejan un rato el teléfono y se ponen a hacer eso. Intercambiar figuritas del Mundial 2026 este domingo desde el área de cultura de la municipalidad. Y mañana juega la selección, también juega acá en la radio. Sí, claro. A las 11 de la noche, 11 p.m. Viste que los Yankees tienen 12 horas, nosotros tenemos 24 horas. Nosotros tenemos 24 horas, por lo tanto no es necesario decir que es antes del mediodía o después del mediodía. 11 de la noche estamos transmitiendo desde la radio la selección argentina, el último partido del grupo, ya estamos clasificados, con Jordania, que ya se vuelve. Y todos estos equipos chicos que han participado quizá por primera vez, ya saben cómo es un mundial y hay que prepararse. Hay que prepararse, es importante la ayuda de los estados, a donde pertenezcan. Todo es importante para que el fútbol, así, se vaya diseminando por todo el mundo como lo es ahora. Algunos ya sabemos lo que significa ser campeón del mundo, participar de los mundiales. Y otros están haciendo los primeros pasos. Todos bienvenidos a este tremendo mundial de 48 equipos. Bueno, 3 grados 7 te dije, ¿no? Algo nublado. Prepárate porque el 1 de agosto va a haber un encuentro de danzas. Un gran encuentro y gran cierre con una peña folclórica. Sábado 1 de agosto en el Prado Español organiza la Escuela de Danzas Tierra Gaucha. Ya la vamos a llamar a Mauricio o a Dayana para que nos cuenten un poco. Bueno, son la verdad un ejemplo de cómo empezar de chico a meter a los pibes al folclore, que es lo que no debemos perder jamás. Encuentro de danzas, 1 de agosto en el Prado Español a partir de las 3 de la tarde.

0: Bueno, a ver, vamos a repasar efemérides de este 26 de junio. Hoy es el Día Mundial contra el Tráfico Ilícito de Drogas, que es una problemática que cada vez se profundiza y cada vez se arraiga más en nuestra juventud. Hoy es el Día Mundial contra el Tráfico Ilícito de Drogas. Es el Día Nacional de la Cartografía y del Cartógrafo en la República Argentina. También es el Día Internacional de la Preservación de Bosques Tropicales. Che, hay que pegarle un grito y un aviso para quienes desmantelan los bosques, que son el pulmón verde del mundo. ¿Qué más? Es el Día Mundial de la Refrigeración. ¡No! Y es el Día Internacional en apoyo de las víctimas de la tortura, que acá en la Argentina existió. Y mucha, ¿eh? Mucha, ¿eh? Un día como hoy, en el año 2011, River desciende a la División B. Claro, sí, tenés razón. Un 26 de junio del 2011. Parecía mentira, ¿no? Y como siempre, la sombra de River, Belgrano de Córdoba. ¿Sí? Yo me quedé sorprendido. Soy un tipo que me gusta el fútbol y casi no lo miro. Digo, esto de River, Belgrano, un repechaje, lo gana River así de una. ¿Y no? No. Terminó en dos partidos ganando Belgrano de Córdoba, ascendiendo a la categoría A, y River por primera vez en la historia y ante un bochorno terminó un año jugando en la divisional B. Mira, me había olvidado de esta fecha. En el año 2002 son asesinados en el puente Avellaneda Darío Santillán y Maximiliano Costecchi. 24 años pasaron. Eso apuró a que Eduardo Duhalde, presidente de la Argentina en ese momento, anunciara al año siguiente elecciones libres, que después ganaría Néstor Carlos Kirchner. Ya pasaron 24 años de la muerte de Darío Santillán y Maximiliano Costecchi en el puente Avellaneda, un asesinato tremendo. En 1825 es creado el Departamento de Cartografía de la República Argentina. Se están cumpliendo 200 años. Son los que dibujan los mapas. Y en 1822 el general José de San Martín se encuentra en Guayaquil con el general Simón Bolívar. Pasaron 204 años. Atento con el número de la suerte, ¿cuánto es el número de la suerte? A ver, déjame mirar un poquito. 986. Bueno, un numerito alto para jugarlo en la quiniela. Acordate que esta radio te da mucha suerte, Si nos escuchás a nosotros, te damos suerte y te decimos el número que tenés que jugar, 986. Hoy estamos al cero, chicos, en esta mañana de viernes. Santoral para hoy, San Pelayo, mártir de la castidad. Así que, si tenés a alguien que se llame Pelayo, ¿sí? Saludalo. ¿Quiénes cumplen o cumplirían años? En 1985 nace Ulises Bueno, hermano de Rodrigo. Ambos cantantes de cuarteto. ¿Cuánto cumple el pibe? 41. Ah, mira vos. 41 años cumple hoy Ulises Bueno. En 1981 nace Agustín Orión, futbolista, arquero, pasó por Boca, pasó por San Lorenzo. ¿Cuánto cumple Orión? 45 años. Che, joven, joven.
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0: 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En 1964 nace Tommy Mäkinen, ex corredor de rally. ¿Cuánto cumple, che? 62 años. ¿Qué más?

0: que no va a gastarse.
1: En 1951 nace Ricardo Chiqui Pereira. Qué cantante de tangos. Un tipo que venía del sur, creo que de Río Negro, Chubut, por allá. Sí, un patagónico que venía a cantar tangos a Buenos Aires. Y le fue bien. Tuve la posibilidad de entrevistarlo a Ricardo Chiqui Pereira en una de las grandes fiestas nacionales de la ganadería, acá nomás en Rufino. Ahí fuimos con un productor, hicimos una cobertura para Diario Puntal, en el que trabajé 6 años, y ahí lo conocí a Ricardo Chiqui Pereira, que tenía una voz impresionante. Estaría cumpliendo años hoy. Falleció el año pasado, 75 años. ¿Quién más? En el 68, Paolo Maldini nace, exfutbolista italiano. ¿Sí? ¿Cuánto tiene Maldini? 58 años. Bueno, repasando artistas de distintos géneros. Sentí. Ídolo de mi mamá, Ricardo Chiqui Pereira, 35 años. ¿Quién más? En el 68, Paolo Maldini nace, exfutbolista italiano. ¿Sí? ¿Cuánto tiene Maldini? 58 años. Bueno, repasando artistas de

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1: Internacionales. La Guardia Revolucionaria de Irán atacó un buque con bandera de Singapur en el estrecho de Hormuz. El cuerpo militar embistió el carguero Ever Lovely cerca de la costa de Omán y causó daños en el puente de mando sin dejar víctimas. La agresión ocurrió horas después de que Teherán advirtiera sobre el uso de rutas no autorizadas y pone a prueba el pacto bilateral de 60 días firmado la semana pasada con Estados Unidos, que exige garantizar el paso seguro de buques comerciales a cambio del levantamiento del bloqueo a puertos iraníes.
2: Nacionales.
1: El gobierno envía un avión Hércules y personal especializado para asistir a Venezuela. Argentina aportará ayuda humanitaria ante la catástrofe provocada por los terremotos con un operativo coordinado desde Cancillería. El vocero presidencial, Adrián Rabier, anunció el envío de médicos emergentólogos, expertos en estructuras colapsadas, 4 brigadas de búsqueda y perros entrenados en la Armada y el Ejército. El despliegue logístico incluye 2 plantas potabilizadoras de agua con 16 operadores militares y un sistema de 3 aeronaves para trasladar el personal, los insumos médicos y el equipamiento. Patricia Bullrich le advirtió a Javier Milei que el Congreso seguirá paralizado mientras Manuel Adorni continúe en su cargo. La jefa de la bancada oficialista debió suspender ayer una sesión en el Senado ante el riesgo de que avanzara una interpelación contra el jefe de gabinete por parte de la oposición y los aliados. Le transmitió al presidente que los sectores afines no quieren pagar el costo de proteger al funcionario, lo que impidió dar quórum para tratar leyes como, por ejemplo, la de propiedad privada. El bloque de la UCR emitió un comunicado donde reclamó que la agenda legislativa no puede continuar frenada por disputas políticas.
2: Deportes.
1: Ecuador venció a Alemania y clasificó de ronda con el sello de Sebastián Becachese. El director técnico argentino se mostró sumamente conmovido luego del histórico triunfo por 2-1 que le otorgó a la Tri el pasaje a 16avos de final del certamen. Además, apeló a la unidad del pueblo ecuatoriano. Hoy tuvimos la mejor victoria en la historia de los mundiales, aseguró. El presidente del país sudamericano, Daniel Noboa, decretó feriado nacional por los festejos.
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0: Linda milonga, ¿eh? Bueno, un día como hoy, 26 de junio de 1891, se funda la Unión Cívica Radical. La Unión Cívica Radical es un partido político de Argentina fundado el 26 de junio de 1891 por Leandro N. Alem. A lo largo de su historia tuvo diferentes conformaciones, fracturas, gobernando en 10 oportunidades el país. La Unión Cívica Radical originó en la Argentina una corriente política de importancia conocida como el radicalismo. El radicalismo, dije, excede el marco formal de la UCR como partido político, dando lugar a la formación de partidos y corrientes políticas que se reconocen como radicales. También reconocen raíces parcialmente radicales partidos nacionales como el Movimiento de Integración y Desarrollo, el Partido Intransigente, el ARI, la Coalición Cívica ARI, Recrear para el Crecimiento y Propuesta Republicana, así como fuerzas provinciales como el bloquismo de San Juan y el lancinismo en Mendoza. Le mandamos un gran saludo para toda la dirigencia radical, para todos los radicales, hoy en el día de la creación de la UCR 1891.
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0: Bueno, dice que lo echaron a Carazo. Carazo, dirigente radical importante de la provincia de Córdoba, diputado, intendente de General Cabrera. Bueno, a raíz de sospechas, de investigaciones y de elementos contundentes que tenía la justicia, allanó su casa. Bueno, un bochorno. En política esto es un bochorno. Bueno, lo rajaron a Carazo, que tenía un laburo ahí en el Tribunal de Cuentas de la provincia. Sí. Bueno, lo echaron a Carazo, pero ahora se detectó que ingresaron al Tribunal de Cuentas de la provincia de Córdoba, que es un lugar que comanda Luis Juez, 75 agentes nuevos en el Tribunal de Cuentas de la provincia. Lo echaron a Carazo, que era uno, y nombraron 75 empleados más en el Tribunal de Cuentas, que es un espacio político que comanda don Luis Juez. ¿Sí? Que viste que dice una cosa en la televisión, en los medios, porque le apasionan los medios, pero la realidad es otra. Y ahora con el caso Agostina Vega, bueno, te imaginas que se destaparon un montón de ollas que pusieron en apriete a varios dirigentes y a varios funcionarios de la provincia de Córdoba, ¿no? Entre ellos, el intendente de Córdoba Capital, Daniel Pacerini. Es muy difícil poder controlar todas las dependencias. Y además porque cada dirigente te va pidiendo un espacio para este otro amigo, para este otro pariente, para este otro sobrino. Esto pasa y pasará siempre, ¿eh? Así que no nos golpeemos el pecho ni vayamos a misa mirando para otro lado. Esto pasó siempre, va a pasar siempre y es el pago a la militancia. Te guste o no te guste, va a pasar siempre, pero todo tiene un límite. Todo tiene un límite. Cuando se habla de Barrelier, que bueno, ¿por qué no investigaron sus antecedentes? ¿Por qué un tipo que estaba imputado entró a trabajar a la MUNI? Bueno, y está bien, hay que revisar. Cuando vos te mandan un currículum y decidís que, bueno, el perfil da para una determinada tarea, de donde sea, sobre todo cuando hablamos de lugares públicos, fíjate bien quién es el tipo que incorporás. Entonces todos se golpeaban el pecho con Barrelier y resulta que después hay muchos que no resisten archivos. Entre los que no resiste archivo es el camaleón de Luis Juez. Luis Juez, antes de irse, bueno, hizo una intendencia paupérrima, una intendencia de terror en Córdoba capital cuando él fue el intendente de Córdoba, porque él quería catapultarse a ser gobernador. No lo fue, no lo será, ya está. Pero mientras tanto el tipo sigue viviendo del Estado. Y ahí se descubrió que Luis Juez, cuando era intendente, incorporó a su gobierno municipal 52 trabajadores con antecedentes delictivos. No era un barrelier, eran 52. Entonces, viste, vos decís, estos tipos que se rasgan las vestiduras y vos los escuchás hablar. Luis Juez hizo ingresar a 4.500 empleados a la Municipalidad de Córdoba. Una auditoría reveló que 52 de esas personas tenían antecedentes penales. Algunos casos eran tan graves que el sindicato decidió no intervenir si se protegían los nombres de la lista y se evitaba el escándalo mediático. Los echaron a los 52 que tenían antecedentes, acordaron con el gremio, calladitos la boca, cuando se hizo la auditoría, después que se fue Juez de la capital, y así. Así que, viste, no nos golpeemos el pecho, no escupamos para arriba, porque están todos en el mismo nivel. Están todos en el mismo nivel. Y a la militancia se le paga. Después a vos te puede gustar, no te puede gustar, pero a la militancia se le paga. ¿Sí? Y esto pasa, pasará en todos los gobiernos. En todos. Así que, mucho menos que Luis Juez salga a caranchear, como es su costumbre, un tipo que ha pasado por todas las ideologías, por todos los partidos políticos, con todos los presidentes, si no tenés que fijarte la foto nada más, ¿sí? Bueno, ya está, te quería decir eso. 1 grado 7 décimos, la temperatura, cielo despejado, así estamos en La Bulalle, hoy viernes.

La comparsita, ¿sí? De Gerardo Matos Rodríguez, Pascual Contursi y Maroni. Y este es el rey del compás, don Juan D'Arienzo. Cuando Juan Polito, que era su pianista, hacía ese arreglo, me hizo recordar mucho a Nelson Cecchi, mi compañero de Carlitos Éxito Guevara, que, bueno, tuvimos la posibilidad de ser compañeros durante muchísimo tiempo. Era un veterano, ¿no? Y yo era un pibe. Pero era un tipo magnífico. Y hacía estos arreglos en el piano cuando hacíamos la comparsita. En aquella época donde el bailarín no solamente te pedía la cumbia, el cuarteto, te pedía el pasodoble, te pedía el corrido, la rancherita, y te pedía la milonga y el tango. Y estos arreglos de piano de la comparsita los hacía tal cual el querido Nelson Cecchi, gran compañero. Y cuando uno se pone a mirar un poco para atrás, yo soy un tipo ya grande, te das cuenta que ya no están. Que todos esos compañeros con los que vos viajaste, cenaste, almorzaste, la pasaste bárbaro, ya no están. Y me da mucha tristeza, ¿no? ¿Qué sé yo? Bueno, quería contarte eso. Estamos tratando... Che, ¿hay gas natural comprimido en la estación de servicio ahí en Bauhaus? Digo Bauhaus, la estación de servicio es... ya me voy a acordar. ¿Hay gas? Acción, acción, ahí me acordé. ¿Hay gas en acción? Viste que este tema de que parece ser que se agota el gas en la Argentina, que ya esté tanto el frío por ahí, que prefieren darle gas a las familias, a las casas de familia, y le quitan un poco de gas a lo que son industrias y algunas estaciones de servicio, no sé si todas, pero bueno, sería bueno, que alguien nos pase ese dato, porque no tengo los contactos. Ya se los voy a preguntar a la rubia. Si hay gas ahí en Action, sería bueno. Si alguien nos está escuchando, sería bueno que nos pase el dato. Recién cuando hablábamos del tema de efemérides, me llama un oyente, un amigo, que siempre me hace un aporte, y eso es bueno, porque la radio la hacemos entre todos. Hoy también es el día del payaso argentino. No es el día de Milei. No, vamos a hablar en serio. Vamos a hablar en serio. Hoy es el día del payaso argentino en homenaje a don Luis Andrini. Su papá era payaso de circo y don Luis Andrini, uno de los grandes actores que falleció allá por 1980, casado con Malvina Pastorino, fue primero un payaso de circo y después se dedicó al teatro, al cine. Bueno, decir Luis Andrini para muchos es decir uno de los mejores actores de la Argentina, porque era un tipo que tenía la capacidad actoral de pasar de la risa al llanto en un instante, en una frase. Cualquiera que me esté escuchando y que más o menos seamos contemporáneos, se va a acordar. Y la Argentina le debe, la Argentina, digo, por decirlo así, abiertamente, le debe un gran homenaje y un gran reconocimiento a don Luis Andrini, que murió en el 80 y ahí estaban los milicos en el gobierno. A nadie le importó, pero le debemos. ¿Por qué? Porque te voy a dar otro dato, ¿sí? Mario Moreno Cantinflas, gran actor mexicano. Los mexicanos, cuando murió Cantinflas, le hicieron un homenaje y un reconocimiento impresionante. No sé si parecido a lo de Chespirito cuando murió, ¿sí? Pero se hizo un reconocimiento para dos grandes artistas. Y nosotros nos quedamos acá de brazos cruzados desde que murió en el 80 y hasta ahora. Le debemos un gran homenaje a don Luis Andrini, ¿sí? Bueno, gracias, Carlos, por el dato. Siempre es bueno, ¿eh?
La gente se prende. Acordate que estamos acá en el 550277. Es el WhatsApp de la radio. Marcás el prefijo 3385 y nos podés dejar un audio, nos podés dejar un mensaje de texto, nos podés mandar una foto, lo que vos quieras. 550277, aquí estamos en este desayuno diario y en este viernes frío, frío, frío, frío, frío, viernes hasta las 12:30.

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1: Internacionales. Venezuela. Delcy Rodríguez visitó la zona del doble terremoto. La presidenta encargada recorrió La Guaira, el estado más afectado por los sismos de magnitud 7,2 y 7,5 registrados el miércoles, donde hay decenas de edificios colapsados y el aeropuerto local quedó inoperable. Para acelerar los rescates, el gobierno trabaja contrarreloj mientras arriban contingentes de especialistas desde diferentes países como República Dominicana, México, Estados Unidos, Argentina y Brasil.
2: Nacionales.
1: Islas Malvinas. La ONU le exigió a Reino Unido que reanude las negociaciones con Argentina. El Comité de Descolonización aprobó por consenso una resolución que renueva el mandato para retomar el diálogo bilateral por la soberanía del archipiélago, las Georgias del Sur y Sandwich del Sur. El canciller Pablo Kirno expuso el reclamo ante el organismo en Nueva York, donde denunció la militarización británica y rechazó enérgicamente la exploración hidrocarburífera unilateral en la zona. Cancillería destacó el unánime respaldo latinoamericano para hallar una solución pacífica definitiva. Santa Fe. Se acumularon unos 200 cuerpos por una falla en el cementerio municipal de la capital. Un corte de gas por un desperfecto en la válvula de bloqueo de los crematorios paralizó el servicio desde mayo. Vecinos denunciaron el peligro de contaminación y el riesgo sanitario por la acumulación de cadáveres. Las autoridades habilitaron ayer uno de los tres hornos de la dependencia en el marco de una modernización que demanda una inversión de 150 millones de pesos. Además, se firmó un convenio con la localidad de Rafaela para trasladar restos y mitigar las demoras, que continuarán al menos por un mes.
2: Deportes.
1: Mundial 2026. Marcelo Bielsa confía en quitarle la pelota a España en un duelo decisivo. El entrenador de Uruguay se mostró optimista para el cruce de hoy, donde su equipo se juega la permanencia en la Copa del Mundo tras caer en una situación límite en la primera ronda. El rosarino, de 70 años, elogió el juego asociativo de los europeos y afirmó que la mejor estrategia para defenderse será quitarles la posesión. El combinado charrúa llega a este encuentro luego de dos empates con Arabia Saudita y Cabo Verde, por lo que tiene solo dos unidades.
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Bueno, esta letra de León Gieco, el ángel de la bicicleta, era un militante rosarino que, bueno, estaba a cargo de los comedores comunitarios, y cuando viene la represión desde la Rúa, no solamente en Plaza de Mayo, en todo el país, lo matan de un escopetazo. Un policía lo mata de un escopetazo al flaco, que solamente les decía: che, no tiren, que hay pibes comiendo acá, no hay terrorismo, no hay nada. Lo mataron. Y es un asesinato que quedó impune, porque después ese policía, que creo que lo terminaron echando, lo rajaron de la policía, terminó siendo concejal del PRO varios años después. Y estas son las cosas. Nunca lo procesaron a De la Rúa por las muertes. Solamente renunció, se rajó y ya está. Sin embargo, la justicia no lo imputó por las muertes. ¿Sabés por qué? Porque él, como presidente, debería haber sabido que su policía estaba matando gente. Debería haber sabido. Porque Cristina Fernández de Kirchner está presa porque debería haber sabido las licitaciones, la obra pública, las rutas, vialidad. Porque era la presidenta, debería haber sabido qué pasaba en cada provincia y qué pasaba en todo el país. Bueno, sin embargo, está presa por eso. Se la acusa por eso. A De la Rúa nadie lo acusó, se murió sin pagar nada. Duhalde era presidente cuando mataron a Costecchi y Santillán. Sin embargo, nadie lo juzgó por las muertes. Lo echaron al comisario que los mató, lo metieron en cana, pero nunca lo imputaron a Eduardo Duhalde de esas muertes, que formaban parte de la represión del gobierno. Cuando es la policía, cuando es gendarmería, cuando el que sea, es el Estado el responsable. Sin embargo, a Eduardo Duhalde nadie lo imputó por esas muertes. Entonces, viste que a veces la vara no es la misma para uno que para otros. No es lo mismo. Al Estado se le hundió un submarino. Nunca fue llamado a testimoniar al expresidente Mauricio Macri, que además hizo espiar a los parientes de Lara San Juan. Los mandó a espiar. Entonces, viste, ¿cómo la gente va a creer en la justicia si pasan estas cosas? Para uno sí, para otro no. Bueno, ojalá que en algún momento, porque como somos república, se supone que hay división de poderes. Poder ejecutivo, poder judicial, poder legislativo. Pero el judicial no es independiente, porque es la política la que elige los jueces. Somos república, se supone que hay división de poderes. Poder ejecutivo, poder judicial, poder legislativo. Pero el judicial no es independiente, porque

de la gente los elige la gente. Los fiscales en Estados Unidos los elige la gente. Entonces la gente elige el fiscal que cree que los escucha, que los atiende y que los defiende. Porque esa es la tarea del Ministerio Público Fiscal. Acá no. Acá los eligen a dedo. Entonces vos te encontrás acá, en la Bulalle, con un fiscal al que nadie conoce. Cuando debería estar cerca de la gente y no cerca de los intereses de la política. Por eso estamos como estamos y por eso tenemos los jueces corruptos que tenemos y los fiscales federales corruptos que tenemos. Así estamos. Porque la justicia no debe meterse en política. La Corte Suprema de Justicia no debe meterse en política. Solamente debe resolver las cuestiones judiciables y nada más. Ni para un lado ni para el otro. Bueno, eso te quería decir, che. Son las 10 de la mañana, 35 minutos, se me enfría el café. Se me enfría el café.

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2: Internacionales. Israel. Benjamín Netanyahu descartó fijar un plazo para retirar las tropas del sur del Líbano. El primer ministro condicionó cualquier repliegue militar a la desmilitarización y desarme total de Hezbollah tras advertir que su país aún mantiene tareas pendientes contra Hamas e Irán. Sus declaraciones coincidieron con la quinta ronda de negociaciones directas con el gobierno libanés en Washington, mediadas por Estados Unidos, mientras el secretario de Estado estadounidense Marco Rubio afirmó que las partes están cerca de un acuerdo de intención. Fuentes oficiales describieron las reuniones como poco productivas.
3: Nacionales.
2: Senado. El oficialismo busca trabar en comisión la interpelación a Manuel Adorni. La Libertad Avanza intentará contener a sus aliados para evitar que la oposición reúna las firmas necesarias en asuntos constitucionales y lleve el pedido al recinto. La comisión, presidida por Agustín Cotto y compuesta por 19 miembros, fue convocada para el próximo miércoles. Para lograr el dictamen de mayoría se requieren 10 firmas, por lo que serán determinantes las posturas de los radicales y los bloques dialoguistas. El gobierno buscará renovar 16,2 billones de pesos y completar el cupo de colocación del bono AO28. El Ministerio de Economía afronta hoy la segunda licitación del mes para refinanciar deuda, de la cual unos 12,9 billones de pesos se encuentran en manos del sector privado. El equipo conducido por Luis Caputo intentará además captar divisas a través del bono para afrontar los compromisos de deuda del próximo 9 de julio, que ascienden a unos 4.300 millones de dólares. El Tesoro Nacional cuenta actualmente con 3.650 millones millones depositados en su cuenta del Banco Central.
3: Deportes.
2: Ángel Correa faltó a la práctica de Tigres y crece la expectativa en River. El delantero de 31 años no se presentó al primer entrenamiento tras las vacaciones en el club de Monterrey y se reincorporaría hoy. La ausencia alimenta los interrogantes sobre su futuro en México, mientras el equipo de Núñez aguarda avanzar en las negociaciones tras haber acordado todo de palabra con el jugador. El deseo del futbolista es regresar a la Argentina, pero la operación está empantanada porque el club mexicano elevó sus pretensiones de 13 a 18 millones de dólares.
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0: Bueno, ahí pasaron recién las chicas del Colegio Nacional, andaban vendiendo algunas porciones de bizcochuelos, así que bueno, cómprenle, ¿eh? Siempre las chicas y los chicos de los colegios secundarios, seguramente juntando fondos, porque cada fin de año siempre hay egresos y hay viaje de egresados, y siempre necesitan un manguito, así que en lugar de ir a otro lado a comprarle, comprarle a las chicas. Pasaron recién por la radio, así que compartimos un bizcochuelo con el pulpo acá, cafecito de por medio. Ayer estuve charlando un rato con Carlitos Martina. ¿Y de qué podés charlar con Carlitos Martina? De folclore, de música. Un tipo que sabe, Qué pena que haya abandonado los medios. Yo lo tendría acá haciendo un programa de folclore, pero de última, Sabés que... Y José también abandonó la radio, ¿sí? Y bueno, hay que volver, siempre, ¿viste? Uno tiene que volver a los amores. Y bueno, hay gente que conoce de folclore, que sabe de la historia del folclore, que ama el folclore, y es algo que no debemos soslayar. Hay que sumar a los jóvenes para que el folclore no sea una cuestión solamente de gente grande, ¿no? El folclore también le está pegando fuerte a los pibes. Y es bueno esto, que las nuevas generaciones... Nos vemos, José. Que siga bien, dale. Que las nuevas generaciones también se metan en nuestra danza autóctona, que es el folclore, ¿no? No hay que perder de vista esto, que las radios tengan programas de folclore, porque viste que en la televisión nacional, la televisión sea de cable o sea de aire, la televisión grande, ha dejado de tener programas folclóricos, ha dejado de tener programas de tangos, y son nuestras raíces autóctonas de la música. Pero bueno, viste que a veces la cultura, la música, las costumbres, las nuevas generaciones van por otro lado y se van olvidando de lo que realmente tenemos nosotros como raíces, ¿no? El folclore, el tango. Se consume más el tango en otros países que en la Argentina. Y en la Argentina solamente ahí en el porteñaje. En la capital federal, nada más. Después, no sé si se consume. Es más, ya casi no hay programas de tango. Bueno. Así que aprovecho para mandarle un saludo a Carlitos Dante Martina, una voz identificatoria de la radio, ¿no? Pero bueno, no tiene que dejar esas cosas. Sí, siempre hay que mantener la mente ocupado en algo. Sí, bueno. Y recién se va José Acevedo también, que nos acompañó durante mucho tiempo con su programa de folclore. No hay que dejarlo, hay que volver, hay que hacer un rato. La radio es un espacio, para los que amamos la radio, es un espacio de comunicación, es un espacio para hablar de todo lo que vos quieras hablar, como siempre, con el debido respeto, teniendo un buen vocabulario, qué sé yo. 5 grados un décimo la temperatura, a esta hora, pero hay una sensación térmica que se siente de 1 grado 9 décimos. Está la sensación térmica muy baja, relacionado con la temperatura que te marca el Servicio Meteorológico Nacional. 5 grados un décimo, pero la sensación térmica 1.9, y el cielo está despejado y está el sol. Eso es lo más importante, que el febo asome, como dice la letra de la marcha de San Lorenzo. 16 grados es la temperatura máxima que tendremos en la jornada de hoy. Para lo que resta de la mañana, parcialmente nublado, igualmente por la tarde, va a estar presente el sol, ¿sí?
1: Miguel, bueno,
0: ¿sí?
1: ¿Me pasa un aviso?
0: Dale, ¿cómo
1: a
0: no?
1: Ahí se lo paso, mire.
0: ¿Cómo no? Un aviso.
1: Agarre el celo, ahí se lo paso.
0: A ver, che.
1: Es para alguna colaboración para Tierra Gaucha.
0: A ver, che. A ver. Ah, mira qué lindo. Bueno, dice, tenemos el menú para que alientes a nuestra selección 27 de junio. Mañana. Mañana sábado.
1: Mañana sábado, sí.
0: Bueno, sorteamos. Lechón con bebidas, ensalada, pan y postre, y pollo con bebidas, ensalada, pan y postre. A ver, este sorteo lo realizan los padres y los integrantes del grupo del grupo infantil.
1: Grupo infantil,
0: grupo infantil de la Escuela de Danzas Tierra Gaucha, con el fin de recaudar fondos para costear los diferentes gastos que demanda, como siempre, el funcionamiento y las actividades del grupo. Bueno, gracias por la colaboración. Los números, un número vale 2.000 pesos y dos números valen 3.000 pesos. Bueno, ¿y dónde se compra, Víctor, esto?
1: Ahí, que lo contacta con lo del grupo de la escuela, ¿no es ahí? ¿No es ahí? Qué raro.
0: Sí, eso es lo que estoy buscando.
1: Bueno,
0: decirle que agreguen en el flyer a quién le compramos los números, quién tiene números o dónde se pueden ir a buscar. ¿Sí?
1: Bueno, o si no, si conocen algún integrante de la escuela, del grupo infantil de la escuela de Gaucha,
0: está bien.
1: Se lo pegan los chicos.
0: Bueno, ahí está.
1: Además, los chicos están juntando plata para competir. Que hay dentro de una. Dentro de poco se van los chicos a competir a máquina.
0: Ah, mira.
1: Así que bueno, y todo es un esfuerzo y gasto.
0: Sí,
1: así que,
0: como todo. Sí. Bueno, a ver.

Estaba viendo anoche ya el resumen de todo el día de lo de Venezuela, porque hubo dos terremotos con un intermedio de 40 minutos. Viste que los terremotos duran apenas, son cortos, pero alcanza para destruir absolutamente todo cuando se reacomodan las capas teutónicas que vos nunca sabés dónde están. Hacía 60 años que a Venezuela no le pasaba una catástrofe como la de los otros días. La desesperación de la gente, porque no sabés dónde, cómo, de qué manera guarecerte, y no todas las ciudades están preparadas para los terremotos. Dos terremotos, uno detrás del otro, con un lapso de tiempo de, entre uno y otro, 40 minutos. De más de 7 grados en la escala de Richter. Es tremendo. Es tremendo porque no sabes qué hacer. Sobre todo si estás en departamentos, en el quinto, sexto, décimo piso. Digo, no hay nada que te pueda guarecer. Entonces tenés la escalera para bajar como puedas, mientras todo se cae alrededor tuyo. Es tremendo. Es tremendo. Y el Estado argentino está enviando rescatistas, está enviando ayuda, porque se cortó el agua, se cortó la energía eléctrica, se cortó el gas, por precaución, cuando pasan estas cosas. Pero bueno, estamos con el pueblo venezolano. Pobre gente, pobre gente, la verdad. Porque acá en la Argentina también ha pasado, no regularmente, pero ha pasado. Y hay que ponerse en la piel de la gente que pierde todo. Hasta la vida podés perder, la de tus seres queridos. En la Argentina tantos venezolanos pensando cómo estará mi papá, mi mamá, mis hermanos, mis parientes, cómo estarán, se cortan las comunicaciones. Es tremendo, imposible poder describirlo porque lo tenés que vivir, ¿sí? Pero bueno, estamos los argentinos con el pueblo venezolano y el Estado está enviando gente. ¿Qué tiene que ver con las ayudas? Porque hay que empezar a rescatar gente que ha quedado atrapada debajo de los escombros, algunos con vida y otros quizás ya no. Pero lo de Venezuela, impresionante, ¿eh? Y ahora, más que nada, viste que ahora cualquiera puede tomar imágenes. Antes solamente las agencias de noticias o los canales de televisión. Ahora cualquier persona puede tomar imágenes y son desgarradoras las imágenes, tratando uno de ponerse en la piel de los hermanos venezolanos. Una pena, ¿eh? La hora 11 de la mañana, 10 minutos.

Bueno, el tema del cuidado del agua potable tenemos que tenerlo siempre presente. Sí, bueno, ahora estamos en invierno, el consumo de agua potable disminuye, es lógico, pero hay que continuar concientizando, esto lo dice el propio municipio, quien administra el servicio. El cuidado del agua. Desde el Departamento de Agua Potable recorrimos distintos establecimientos educativos de la ciudad brindando charlas sobre el uso responsable del cuidado del agua, que es un recurso esencial para todos. Es un recurso esencial para el mundo. Durante los encuentros se abordaron temas como el origen del agua, su funcionamiento, el proceso de distribución y diferentes datos estadísticos que permiten comprender la importancia de preservar el agua, de cuidarla. Han participado estudiantes del Jardín 25 de Mayo, quinto grado del Centro Educativo General Conrado Villegas y primer año del Instituto San José, quienes se preparan para la próxima Feria de Ciencias con proyectos relacionados a esta temática, que es cuidar el agua potable. Se agradece a las instituciones por recibir a los muchachos y las chicas del Departamento de Agua Potable y a los niños y niñas y jóvenes por el interés y el compromiso con el cuidado de un recurso tan valioso como es el agua, y que a los labulayenses nos costó 98 años de la vida ciudadana para que pudiésemos abrir un día la canilla y salir el agua potable. 98 años. Por eso hay que cuidarla, por muchas de estas cosas. Está bueno. Está bueno esto que hace la Muni relacionado con la concientización del agua potable. Son las 11 de la mañana, 14 minutos. Estamos en este viernes, tremendo viernes. Que falló la vacuna.

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2: Internacionales.
3: Francia, París prohibió consumir alcohol en la calle ante una histórica ola de calor. Las autoridades de la capital decretaron la restricción a partir de hoy al mediodía para mitigar cuadros de deshidratación, dado que los hospitales públicos están al borde de la saturación. La medida exceptúa a los sectores de restaurantes autorizados y suspende la venta para llevar desde las 18 horas. Las temperaturas en la región superaron los 40 grados, provocando un aumento de la mortalidad y un pico de paros cardíacos.
2: Nacionales.
3: Buenos Aires, hallaron a una mujer enterrada en el patio de una casa tras la confesión de su hijo. El cadáver de Graciela Martínez, de 54 años, fue descubierto ayer envuelto en bolsas de consorcio en una vivienda de Castelar. Personal de bomberos desenterró el cuerpo en el sector trasero del terreno luego de que el acusado, Carlos Ignacio Costa Martínez, le admitiera el crimen a un amigo. El joven de 24 años ya permanecía detenido en una comisaría por el intento de homicidio de su padre. Las universidades celebran el fallo de la Corte que obliga al gobierno a subir becas y salarios. El titular del Consejo Interuniversitario Nacional, Franco Bartolazzi, destacó la medida cautelar que exige cumplir dos artículos de la Ley de Financiamiento Educativo. La resolución judicial le exige al Poder Ejecutivo recomponer programas estudiantiles y actualizar entre un 25 y un 30% los sueldos docentes y no docentes. Esta cifra se añadirá al 24,3% que las instituciones ya habían acordado a principios de junio. El reclamo de fondo sobre la aplicación de la norma continúa en trámite en la Cámara Contencioso Administrativa.
2: Deportes.
3: Boca anunció el primer refuerzo para el ciclo de Rodolfo Arruabarrena. El lateral derecho uruguayo Leandro Lozano firmó su contrato con la institución hasta el 31 de diciembre de 2030 y se incorporó formalmente a la pretemporada. El futbolista, surgido en Boston River, que tuvo un paso por Nacional de su país, llegó al club Xeneize tras desempeñarse en Argentinos Juniors desde enero de 2020. El defensor se transformó en la primera incorporación del director técnico para reforzar una zona donde decidió apartar del plantel profesional a Marcelo Weigand y Juan Barinaga.
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0: Cerrando la semana, un tema que nos preocupa. Uno lee acá, escucha allá, mira allá. Bueno, está en línea el doctor Walter Acoto, director del Hospital Regional Ramón J. Cárcano. Buen día, Walter, ¿cómo te va? ¿Cómo estás?
1: ¿Qué tal, Miguel? Buenos días. Bien, bien. Con suerte, bien.
0: Bueno,
1: terminando la semana.
0: Me alegro. ¿Cómo estamos con la gripe, los pacientes, los síntomas? ¿Pasó ya, digamos, un pico importante? ¿Cómo estamos en este momento, Walter?
1: Bueno, nosotros tuvimos hace aproximadamente 15 días atrás y tuvimos un pico importante, una gran demanda de atención durante, fundamentalmente, los fines de semana. Fue realmente crítico el número.
0: Sí.
1: La media habitual que nosotros tenemos para esta época de la guardia, principalmente la parte de los niños, ¿no? Creo que esa fue la mayor demanda que tuvimos en ese momento.
0: Claro.
1: Con el correr de la semana se ha ido estabilizando. Seguramente todavía queda un largo trecho de lo que queda estas semanas, ¿no? Estos meses, seguramente vamos a tener nuevos casos, ¿no? Pero lo que tenemos que recalcar de esta época, de esta cepa de este virus, que ha sido relativamente no tan agresiva como en otras oportunidades, con un bajo número de internados, ¿no? O sea que las camas han estado disponibles y no las hemos tenido que llevar a tener que usarlas, ¿no?
0: Claro. Así que bueno, después del pico, que en su mayoría apuntaba son niños, ahora se ha como estabilizado. ¿Cuántos por día? ¿Vos tenés esta estadística, Walter?
1: Y nosotros llegamos a atender, en el momento del pico, llegamos a atender 30 chicos que estábamos dentro de la guardia, ¿me entendés? O sea que en un fin de semana atendimos más de 100 y pico de chicos en 3 días de guardia. Más claro. Todo lo que es consultorio, ¿no? O sea,
0: sí.
1: El número era realmente elevado.
0: ¿Cuál es la diferencia en la sintomatología? ¿La gripe A? ¿Quedó algún resabio del COVID? ¿La neumonía? Todas estas cosas que son parecidas, pero que seguramente desde la ciencia médica no deben ser todas iguales.
1: No. Está cursado con fundamentalmente con muchos chicos con mucha fiebre. La fiebre alta, algunos casos muy, con mucha tos y mucha fiebre, son las dos cosas, los dos síntomas que mayormente hemos tenido, ¿no? En algunos casos, bueno, en determinados pacientes las complicaciones están presentes, como es en los más pequeños, como es la bronquiolitis, que nosotros no tuvimos más que algunos casos de pacientes con esas complicaciones, pero la evolución del cuadro de fiebre alta y con un cuadro de mucha tos por persistente, por lo menos entre 3 y 5 días es lo que mayormente los casos que estábamos teniendo, ¿no?
0: Walter, todavía queda un trecho, ¿no? De este invierno, se vienen las vacaciones. Bueno, y el hospital 100% preparado para estos cuadros, ¿verdad?
1: Totalmente, y con el agregado que con la nueva disposición que tenemos a partir de hace una semana, que se puso el nuevo plan de vacunación que la provincia de Córdoba lo implementó con la cobertura de la vacunación con la vacuna que es el Nicermivap, que es mejor que una vacuna, podemos decir, porque estamos a través de una sola inyección ya le estamos colocando los anticuerpos a un niño para prevenirlo de una bronquiolitis o un cuadro respiratorio severo, ¿no? Creo que eso realmente es muy, muy importante que la gente sepa para que se va a aplicar en determinados casos. Estamos haciendo un seguimiento y una campaña, pero con esta implementación de esta vacuna creo que estamos bajando fundamentalmente el riesgo de las complicaciones, ¿no?
0: Claro.
1: La vacuna se va a colocar a todos los niños nacidos a partir del 1 de enero de 2026 hasta la fecha. En aquellos casos que la mamá no se haya colocado la vacuna del virus respiratorio durante el embarazo, tiene que acercarse al vacunatorio del hospital, que las estamos colocando de lunes a viernes. Y después, bueno, los demás chicos, por encima de los 6 meses, tienen que consultar al pediatra para que le haga la indicación pertinente a esos chicos también, ¿no?
0: Bueno, Walter, que sea leve, que todo sea leve, que no haya complicaciones. Esto es contagio de persona a persona, ¿verdad?
1: Totalmente, sí, los cuadros virales siempre tenemos que tomar el cuidado, las medidas preventivas de aislamiento, el lavado de manos, tenemos que dejar de pensar que no lo tenemos que hacer más, todo lo contrario, siempre los ambientes cerrados, hay que tratar de mantener una leve ventilación cruzada, y bueno, si ahí tenemos a alguien un enfermo, tratar de tomar las medidas. No es que hay que implementar exclusivamente el barbijo, pero a veces un aislamiento de distancia ya alcanza y ayuda, o el caso de que realmente el cuadro haya mucha gente, bueno, tratar de buscar alguna medida de protección, y quizás una de las más simples es la implementación del barbijo, ¿no?
0: Ahí está, para llevar tranquilidad a la comunidad, hoy por hoy la gripe desde el hospital está controlada.
1: Así es, sí, por supuesto, creemos que, por supuesto, que entendemos que la disponibilidad de la atención está en las 24/7 para todos aquellos que consideren que deben ser asistidos, que consulten, que van a recibir la correspondiente atención. Tenemos las camas en condiciones listas en caso que tengamos que tener un mayor número de internación, así que esperemos que la podamos transitar como lo venimos hasta ahora y que sea lo mejor para todos, ¿no?
0: Bueno, Walter Acoto, director del hospital, gracias por estos minutos, ¿eh?
1: No, gracias a vos, Miguel, que tengas buen día. Reiterarte que, bueno, el tema de la vacuna para todos aquellos niños que nacieron del 1 de enero del 2026, que se acerquen a los vacunatorios, fundamentalmente acá del hospital, para que ver si realmente le corresponde colocársela o no.
0: Claro.
1: Y que lo hagan, que realmente están colocándole anticuerpos a su hijo de la protección para dos enfermedades muy importantes como son la bronquiolitis y las enfermedades respiratorias severas, ¿no?
0: Ahí está. Bueno, un abrazo, Walter. Buen fin de semana, ¿eh?
1: Gracias, Miguel. Buen día.
0: Chau, chau.

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1: ...16 minutos para el mediodía. Bueno, la Liga Regional de Fútbol, los playoffs, ya llegan a las semifinales. La Lonja de Villarrosi va a jugar este domingo 28... frente a Jorge Newbery de Buchardo, 14:30, en la cancha del Club Atlético La Lonja en Villarrosi. Semifinales. La otra semifinal, Estudiantes de General Levalle en La Trampera, enfrentando a Sporting Club, que viene haciendo una campaña impresionante. Juegan este domingo a las 3 de la tarde en General Levalle. Así que repasamos: La Lonja, Jorge Newbery en Villarrosi, Estudiantes Sporting en Levalle. Después vendrán los partidos de vuelta. Semifinales para ver quién disputará la final de este torneo Apertura 2026 de la Liga Regional de Fútbol de La Boulaye, que se denomina 80 aniversario del Club Atlético Estudiantes de General Levalle.

0: Bueno, y acordate lo que dijo recién el doctor Walter Acoto del hospital, que está a disposición en el vacunatorio del hospital la vacuna que ha implementado el gobierno de la provincia de Córdoba a través del Ministerio de Salud para los nacidos el primero de enero de acá, desde 2026. Del primero de enero hasta acá. Por supuesto que se le va a preguntar a la mamá si ella se colocó o no alguna vacuna durante la gestación. A lo mejor no hace falta, pero si no lo hizo, está esa vacuna que te previene, le previene al pequeño que ya está nacido, le previene evitar estas complicaciones respiratorias, bronquiolitis y toda esta cosa que es contagioso de persona a persona. Así que acordate de eso. No sabemos si está en los vacunatorios de la MUNI, ya vamos a averiguar, pero lo que nos decía recién el doctor Walter Acoto es justamente que en el vacunatorio del hospital están a disposición las vacunas para todos los nacidos a partir del primero de enero de este 2026. Si la mamá en su momento, durante la gestación, se colocó alguna vacuna, está bien, pero si no, tiene que ser vacunado el bebé, ¿sí? Ahí está. Bueno, son servicios de salud, servicios sanitarios en este invierno que pega fuerte y que las enfermedades respiratorias están ahí a la vuelta de la esquina, ¿eh?
1: Lo canta Jorge.
0: Sentí.
1: Viene con el estilo banda registrada de esta manera.

0: Mira, esto es importante cuando el Estado público y lo privado se juntan para generar obras. Estoy hablando concretamente del Automoto Club Ricardo Rizzati. Van a asfaltar la pista. Ese es el convenio que hizo el gobierno de la provincia con Martín Yarlora y Caito Rizzati, presidente del Automoto Club Ricardo Rizzati. Donación de cerca de 7 hectáreas, que son espacios para el parque industrial, porque el parque industrial se agranda, porque están por llegar nuevas inversiones y nuevas empresas y se necesita espacio físico, y esos eran terrenos que tenía ociosos el Automoto Club. Como contraprestación, el gobierno de la provincia se compromete a asfaltar la pista. Adiós a la tierra. 72 años tiene el Automoto Club y está por lograr el asfaltado de la pista, un anhelo, un sueño que comienza a hacerse realidad. Y en ese sentido hay un comunicado del Automoto Club. Dicen que decir adiós también es crecer. Este 27-28 de junio despedimos nuestra querida pista de tierra, la misma que nos acompañó durante tantos años, tantos campeonatos, tantas carreras, y que fue testigo de incontables historias, alegrías y emociones. Sabemos que una nueva etapa está por comenzar, pero esta pista siempre tendrá un lugar especial en el corazón de quienes la vivimos. Queremos que esta última carrera sobre tierra sea una verdadera fiesta, que la disfrutemos entre todos y le demos la despedida que se merece. Nos vemos en la última vuelta. Así dice el comunicado del Automoto Club Ricardo Rizzati. Acá en La Bulalle van a asfaltar la pista Ricardo Rizzati y el fin de semana, este fin de semana, despiden la pista de tierra para empezar a soñar y empezar a construir y a edificar la nueva pista asfaltada para esta institución que tiene 72 años y que los sueños nunca dejan de... nunca dejan cada sueño que uno tiene de convertirse en algún momento en realidad. Y esto le está pasando al Automoto Club Ricardo Rizzati en un convenio con el gobierno de la provincia de Córdoba.
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2: Internacionales. Israel y Líbano extienden las conversaciones en Estados Unidos sin lograr un acuerdo. El Departamento de Estado prorrogó hasta hoy la quinta ronda de negociaciones directas entre ambas naciones, luego de finalizar una nueva jornada sin consenso sobre la retirada parcial israelí del sur libanés. Las reuniones que se desarrollan bajo la mediación estadounidense buscan consolidar el frágil alto del fuego con Hezbollah mediante un mecanismo que reemplace paulatinamente el despliegue de las fuerzas israelíes por efectivos del ejército libanés.
3: Nacionales.
2: Patagonia. 4 provincias atraviesan conflictos docentes en reclamo de mejoras salariales. Los gremios de Tierra del Fuego, Río Negro, Neuquén y Santa Cruz sostienen medidas de fuerza contra el ajuste de fondos federales y las realidades locales. En Tierra del Fuego, SUTEF rechazó un incremento del 1% mensual y reclama mejoras salariales e infraestructura. En Río Negro, UNTER mantiene la alerta frente al acuerdo de paritarias que el gobierno cerró con ATE. En Neuquén, ATEN marchó contra reformas curriculares y laborales, mientras que en Santa Cruz, ADOSAC, cumple un paro de 72 horas por recomposición salarial. Murió Sergio Carelli, el recordado luchador Goruta Jones del programa 100% Lucha. El ex deportista falleció el miércoles tras sufrir serios problemas de salud vinculados a lesiones previas y a una afección en el nervio ciático. El hombre, de más de 2 metros y 140 kilos, se desempeñaba actualmente como taxista y sus compañeros realizaban colectas para costear los tratamientos. La noticia noticia generó conmoción en las redes sociales, donde figuras del ciclo televisivo como Vicente Biloni expresaron su dolor ante este deceso, que se suma al reciente fallecimiento de Pablo Massalbert, recordado como el teniente Steve Murphy.
3: Deportes.
2: La Liga Profesional implementará el VAR semiautomático a partir de 2027. La Asociación del Fútbol Argentino confirmó que iniciará las tratativas para incorporar esta tecnología de detección del fuera de juego el próximo año. El presidente de la entidad, Claudio Tapia, se reunió con directivos de torneos y representantes de las firmas Hawkeye y Genius para avanzar con el proyecto. El sistema, que utiliza 12 cámaras y sensores en los balones, tendrá una prueba piloto a fines de la actual temporada para optimizar la velocidad y precisión de los fallos arbitrales.
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6: Concluyó la operatoria de este viernes 26 de junio en el mercado agroganadero de Cañuelas, donde se embretó una oferta escasa, 5.921 los vacunos que ingresaron para ser colocados. Si bien es cierto, fueron 800 vacunos más que los encerrados el miércoles de esta misma semana, estamos lejos de lo ideal para la operatoria diaria en el mercado agroganadero, que contabilizó menos de 19.000 cabezas en todo el segmento, para una demanda que tuvo un comportamiento más firme cuando tuvo que ir a buscar y cerrar negocios con hacienda especial, sobre todo novillo, algún que otro lote de consumo liviano extraordinario, livianito, aportado por el feedlot, y muy buena salida también de la vaca buena. Hubo bastante vaca buena. El novillo de 431 y hasta 460, 4.200, 4.600 repitió este valor como máximo. De 461 y hasta 490, 4.100, 4.500, tope de 4.600 y arriba de los 490 kilos, 4.000, 4.500, 4.500 también como valor máximo. Regulares 3.700 a 4.000, overos negros, muy buen overo, con más de 540 kilos, en 4.000 pesos. Consumo liviano, novillito, 4.400 a 5.500, máximo 5.620. Vaquillona 3.800, 5.300, 5.700 el máximo. La vaca tipo consumo 2.600, 3.400, levantó unos 100 pesos también el máximo corriente de la vaca buena. Y un lote de vaquillona pesado con quilaje de vaca en 4.200, que fue el máximo para el renglón. La conserva 2, 2.4, 2.500 la manufactura. Y los toros 2.300, 3.000, 3.300 de máximo. Todo sobre la base de una oferta de 5.921 animales. Para Cadena Campo Argentino informó Silvio Bayoco.
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7: Apertura de las cotizaciones de granos. Precios de pizarra, según datos de la Cámara Arbitral de Cereales de la Bolsa de Comercio de Rosario, a esta hora de hoy, viernes 26 de junio. Suben el maíz y la soja. Bajan el trigo, el girasol y el sorgo. Trigo duro, 293.600 pesos por tonelada. Maíz duro, 264.240 pesos por tonelada. Girasol estimativo, 660.600 pesos por tonelada. Soja, 480.000 pesos por tonelada. Sorgo, 278.920 pesos por tonelada. Con datos de la Cámara Arbitral de Cereales de la Bolsa de Comercio de Rosario, informó Miguel Ángel Boleosasco para Cadena Campo Argentino.
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0: Te decíamos esta semana que le vamos a agregar a esta radio, que es la radio madre, la radio regional más importante del sur de la provincia, después de LB16, Radio Río Cuarto, venimos nosotros, por historia, por contenidos, por marcar diferencias. Y en ese sentido le estamos sumando, y esta es la tarea que nos corresponde, le estamos sumando nuevos contenidos que vas a empezar a escuchar a partir de mañana, Víctor, sábado y domingo.
1: A partir de mañana, a partir de las 2:30 de la tarde.
0: Mañana, sábado, 14:30. Bueno, después que terminemos con la conexión que hacemos con nuestros colegas y amigos en vivo de Radio Mercedes, bueno, después que termine la conexión con Radio Mercedes, nos metemos en otra conexión de la 89.9 Radio con Voz. Porque queremos saber qué pasa en el país, queremos saber qué pasa en el mundo, y nada mejor que consustanciarnos con una radio de la capital federal de Buenos Aires. 89.9, nuestra misma frecuencia, Radio con Voz. Mañana sábado a partir de las 14:30 y el domingo a partir de la 1 de la tarde.
1: Exactamente.
0: Y el domingo a partir de la 1 de la tarde. Para cambiar un poco el aire de la comunicación, para que se escuchen nuevas voces, para que se escuchen nuevas noticias, nuevas opiniones y nuevos editoriales. Por eso esta radio siempre va marcando la diferencia en la manera que vemos la comunicación y en la manera que tenemos de llegar a cada lugar de este sur de la provincia, no solamente desde el aire, sino también vía internet. Así que prepárate porque se vienen nuevos aires a la radio, le ponemos más servicios, le ponemos una mirada distinta. A partir de mañana sábado, 14:30, y el domingo a la 1 de la tarde, después de la conexión que habitualmente hacemos por la mañana con Radio Mercedes, ¿sí? Así que, bueno, estos son los nuevos contenidos que te proponemos. Va a ser la tarde un momento muy lindo para escuchar radio, sobre todo por la profesionalidad de cada uno de quienes integran el staff de la 89.9 Radio con Voz. Te lo proponemos desde acá, como siempre, la radio que marca la historia en la ciudad de La Bulalle, LB20, en AM1440 y en FM899. Así que anda mirando, anda escuchando, porque también eso seguramente atrae, como cada cosa que le ponemos a la radio, atrae negocios, atrae comercios, atrae industrias, atrae servicios que seguramente van a querer pautar acá, en esta radio, ¿sí? Son las 12 del mediodía, 14 minutos en la República Argentina, le ponemos buena música, 8 grados 3 décimos la temperatura, sensación térmica 5,9, está despejado, está pleno sol este viernes en La Bulalle.

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1: Información necrológica. Servicios Sociales de Cooperativa FEL informa el fallecimiento de Roberto Federico Trujillo, con domicilio en calle Caseros 121 de nuestra ciudad, a la edad de 62 años. Los restos de Roberto Federico Trujillo son velados en sala A de Cooperativa FEL, Jorge Newbery 220, desde las 10 de la mañana y hasta la hora 22, y desde las 7 de la mañana de hoy hasta la hora 17. Comunicó Servicios Sociales Cooperativa FEL Limitada.
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3: Internacionales. Rafael Grossi afirmó que será necesaria una verificación nuclear muy rigurosa en Irán. El director del Organismo Internacional de Energía Atómica aseguró desde Tokio que tras el reciente acuerdo entre Estados Unidos e Irán, se requiere un sistema sólido para garantizar que no se desarrollen armas nucleares. Grossi confirmó que existió un intercambio técnico inicial con Teherán y que los inspectores de la ONU visitarán pronto las instalaciones de enriquecimiento nuclear del país persa, pese a las desmentidas públicas iniciales emitidas por el régimen.
4: Nacionales.
3: Hidrovía. El gobierno adjudicó la licitación a Jan de Null, Servi Magnus en un proceso cuestionado. El Ministerio de Economía anunció el cierre del concurso como un éxito, otorgando el contrato a esta firma belga que tiene como socio local al Grupo Román. La medida se da en medio de denuncias por presunto direccionamiento y conflictos de intereses. Especialistas internacionales advirtieron además sobre irregularidades en los pliegos, costos inflados en dragado y balizamiento y una tarifa mínima de peaje que limitó la competencia. Turismo. En mayo creció el ingreso de extranjeros y bajó la salida de argentinos, pero el saldo sigue en rojo. El turismo receptivo aumentó un 20,4% interanual con el arribo de unos 380.000 no residentes, liderado por Brasil con 87.000 visitantes. En contraposición, la salida de residentes al exterior cayó un 12,1% al registrar 660.000 viajes, una baja concentrada principalmente en la vía terrestre. Pese a esta dinámica influenciada por factores cambiarios y la proximidad del Mundial de Fútbol, el saldo sectorial se mantuvo deficitario con una diferencia de 282.000 turistas a favor del emisivo.
4: Deportes.
3: Fútbol. Se conoció el fixture de las primeras tres fechas del torneo Clausura 2026. La Liga Profesional oficializó el cronograma de días y horarios para el inicio del campeonato, que comenzará el 23 de julio, apenas tres días después de la finalización del Mundial. Por compromisos en torneos de la Conmebol, la entidad dispuso que Boca, Lanús y Tigre posterguen sus partidos correspondientes a la segunda jornada, debiendo disputar dichos encuentros una semana más tarde de lo estipulado originalmente.
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0: Mediodía, 24 minutos. ¿Sí? ¿Hacemos pausa? ¿Qué estoy? ¿Estoy escuchando algo? ¿Sí? Acá debe ser. Ahí está. Eso, cortamos los cables y... y listo. Bueno, 8 grados 3 décimos la temperatura, la sensación térmica mucho más baja, 5.9, está despejado el cielo, ¿sí? Vamos a tener una buena siesta, una buena tarde, probablemente también mañana, así que acordate que en el cine está Toy Story 5, ¿sí? Y acordate que en la Plaza General Paz nos juntamos para las figuritas, para intercambiar figuritas, el domingo a las 2 de la tarde, ¿sí? Bueno, ¿qué más tengo? A ver. Mañana, sábado y el domingo, conectamos como siempre cada mañana con Radio Villa Mercedes. Y después, mañana sábado, a las 14:30, ya empezamos a conectar con lo que después definitivamente y a partir de julio tendremos cada tarde. Con una radio muy profesional de Buenos Aires, con la 89.9 Radio Con Voz. Mañana sábado estamos haciendo algunas pruebas de conexión con los colegas. Mañana sábado 14:30 y el domingo a partir de la 1 de la tarde. ¿Te quedó, no? Porque es una conexión que vamos a ir teniendo después, a partir de julio, todos los días a la tarde, después de nuestro programa de turismo, ¿sí? ¿Cómo se llama, Víctor? Que nunca me acuerdo el nombre. El programa...
1: Portal Argentina.
0: Portal Argentina.
1: Que la semana lo vamos a tener igual.
0: Muy buen programa.
1: Sí.
0: Muy buen programa, lo vamos a mantener en la grilla.
1: No sé si dejar también del fin de semana, si lo dejo.
0: Sí, habría que verlo. Habría que
1: lo
0: verlo.
1: Dejo directamente el lunes,
0: sí,
1: de semana.
0: Habría que verlo, ¿no? Después lo charlamos.
1: Dale.
0: Pero acordate que mantenemos en la grilla, después que nos vamos nosotros acá, Portal Argentina, que es un muy buen programa, y después vendrá Radio Con Voz 89.9, que son los nuevos contenidos para la tarde de la radio, para que levantemos la audiencia de la tarde de la radio. ¿Qué hora es, che?

agradezco a Facundo Álvarez, tremendo guitarrista. Facundito Álvarez nos envía algunas imágenes de la presentación de la banda en el certamen de bandas folclóricas, micrófono abierto, concurso folclórico en la ciudad de Córdoba. Volvieron muy, muy, muy contentos. Ahí está. Volvieron muy contentos, les fue muy bien. Agradecer los votos de la Bulalle y los votos del jurado. José Barovero y su grupo, del que forma parte Facundo Álvarez. Así que, José Barovero, un abrazo. Gran cantante, gran cantor de nuestras cosas. Y siempre es bueno ponerse a disposición de un jurado para que te puedan calificar y de la gente que votamos acá desde la Bulalle en este certamen para bandas folclóricas, micrófono abierto, concurso folclórico en la ciudad de Córdoba, desde donde han vuelto muy contentos porque han sido ganadores, teniendo en cuenta el jurado y los votos que aportamos los labulayenses desde acá. Así que para José Barovero y su banda, para Facundo Álvarez, un gran abrazo desde LB20 Radio Labulaye.

0: doy un beso.
1: Esperemos que pasemos todos un buen fin de semana, un lindo viernes, un buen sábado, un mejor domingo, para volvernos a reencontrar el próximo lunes pasadita a las 8 de la mañana, y les prometo que no me voy a quedar dormido. ¿A quién no le pasó alguna vez?
0: Mira, si vos no me decías, yo no me daba cuenta que hoy es tarde.
1: ¿Sí? No, no, no. Viste, es ese momento en donde vos decís...
0: Cinco minutos.
1: Y me quedo calentito 5 minutos, y los 5 minutos se convierten en 30 minutos. Bueno, menos mal que estoy cerca de la radio. Entonces, bueno, vine lo más rápido que pude. Che, no te quedes dormido, Albertito. No, no te quedes dormido. Sos grande ya. Bueno, con Víctor, con Andrés, con Miguel y con vos, que sos el más importante porque sos el oyente, nos reencontramos después de un buen fin de semana el próximo lunes. Ya casi terminando el sexto mes del año y empezando a mirar, casi con cuenta regresiva, el 8 y 9 de agosto, aunque parezca que falta mucho, 8 y 9 de agosto... para nuestra nueva Expo 2026, donde estaremos, como siempre, con la radio y con todo su equipo humano y técnico.
0: ¿Ya me consiguió el estudio?
1: ¿No? Estoy en eso. Sí, estoy en eso. Estoy ahí con la rubia, porque hoy, para la próxima vamos a cambiar, ¿sí? Tenemos que cambiar algunas cosas para transmitir más tranquilos, con menos frío y toda esa cosa, ¿sí? Bueno, vamos. Che, que la pasen bonito, ¿eh? Cuídense y hasta el próximo lunes.

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0: Martina, hola Romina Fasani, ¿cómo le va?
1: Hola a todos, hola Juanjo Garone, bienvenidos a este bus llamado Portal Argentina que sale destino a...
0: ¿Destino a dónde hoy?
1: ¿A dónde? Del Conde, dirían.
0: No, pero ¿qué? ¿Cómo estamos?
1: No, vamos a viajar a donde tengamos ganas de viajar.
0: Mirá, bien, yo creo que podríamos viajar a varios lados, ¿no? Por un lado...
1: Mirá, estoy haciendo la cuenta de los días que faltan para que comiencen las vacaciones de invierno que están a la vuelta de la esquina. Si alguien está todavía medio distraído, les digo que esta es la anteúltima semana de junio.
0: Y hay muchos lugares que todavía no están a full con el tema de la ocupación, ¿no?
1: No, ni siquiera reservas.
0: Bueno, y hay algunos destinos realmente muy grandes que han declarado la emergencia turística, ¿no? Por lo tanto, nada, van a haber seguramente
1: muchas promociones. Y hay que estar atento a eso para poder escaparse unos días en julio con, o quizás después. Hay mucha gente que no tiene hijos y que dice, me voy a tomar un descanso. Bueno, puedes hacerlo después de que los chicos vuelvan a las escuelas.
0: Claro, ¿por qué no?
1: Y seguir disfrutando del invierno, que todavía recién empiezas.
0: Sí, totalmente. Los que quieran comunicarse con nosotros, ¿cómo pueden hacer para conectarse con Portal Argentina?
1: Fácil, agarran el teléfono y nos agendan como Portal Argentina. El número es 11 25 20 60 40. ¿Nos quieren seguir en las redes sociales?
0: Sí.
1: Bueno, nos encuentran como Portal Argentina en Facebook, en Instagram. En X también es por Argentina, ok.
0: Muy bien, perfecto. Gracias a todos los que se están sumando, todos los que día a día conforman esta audiencia que viene creciendo y creciendo y creciendo. Gracias, gracias de verdad a todos.
1: ¿Les cuento?
0: Cuénteme.
1: Si están distraídos o no están consultando redes en estos días, que hoy Portalito sale de...
0: ¡Vuelve Portalito! ¡Vamos!
1: Portalito ya armó la mochila ayer y dijo, me voy. Y
0: dijimos, ¿A dónde se va Portalito?
1: A San Juan. ¿Y qué vas a hacer en San Juan? Quiero probar la semita, dijo. ¿Qué?
0: Porque hay una fiesta este fin de semana.
1: ¿Algo? No, la semana que viene es la semita más grande del mundo.
0: Ah, míralo bien.
1: Y Portalito se fue, así que le dijimos chau, chau, chau.
0: Búsquenlo. Muy bien, Portalito.
1: En Instagram y compartan la aventura de Portalito rumbo a probar semitas. ¿Lo logrará?
0: Lo logrará, me encanta, porque estamos llegando a otras futuras audiencias. De hecho, le mandamos un saludo grande al hijo de mi amigo Carlos, que se enganchó, me dijo, con Portalito y pide más Portalito. El nuevo héroe infantil. Parece mentira. Pero es así.
1: Me gusta.
0: Les gustó.
1: Les gustó
0: Portalito.
1: Sumarse a nuestras aventuras.
0: Muy bien, señoras y señores. Momento de comenzar Portal Argentina, moviéndonos de acá para

0: Charlie García decía, buscando un símbolo de paz. Acá en Portal Argentina, en esta edición de día viernes, ya nos estamos preparando para salir escapada de fin de semana o de repente reservarte una semanita en algún lugar, ¿no? Porque cuando uno planifica una escapada de vacaciones de invierno, antes te tomabas 2 semanas, ¿no? Ahora cada vez es menos tiempo.
1: Antes, hace mucho.
0: Te tomabas todas las vacaciones.
1: Cuando nosotros éramos chicos pasaba eso.
0: No, después fue una semana y ahora son más escapadas. Pero depende también del lugar, ¿no? Porque si estás, no sé, en la ciudad de Buenos Aires, irte a Ushuaia, ¿no?
1: La gente se va una semana como mucho,
0: Ushuaia. Una semana, sí, pero no son 2 días, ¿no?
1: No, generalmente...
0: En cambio, si estás con el auto, sí, te tiras ahí un par de días, haces algún destino más de cercanía. Por eso todo varía en el lugar donde estés y el lugar donde quieras ir, ¿no? Y también yo le estoy pidiendo aquí a la gente de Booking, estoy ingresando a los distintos lugares de Booking, para que me digan una habitación doble entre cuánto y cuánto aproximadamente de los principales destinos turísticos elegidos por los argentinos según esta plataforma. El rey indiscutido de esta temporada invernal es San Carlos de Bariloche.
1: Mirá vos, muy bien, San Carlos.
0: Se está eligiendo masivamente por el Cerro Catedral. El primero que llegue bien la nieve, su centro de esquí y la combinación perfecta que tiene para, además de hacer esquí, darte una vuelta por algún laguito, comerte un chocolatito artesanal, caminar por el centro cívico, ¿no? Recorrer el circuito chico y demás. Precios en base a 2 personas aproximadamente.
1: Dígalo despacio porque me da un poco de miedo.
0: No, son precios que me parece que están bien. Habitación doble por noche, 115 mil a 440 mil pesos. Ojo, quiero decir algo, también hay hostels, ¿sí?
1: Claro, y
0: también
1: buscar.
0: Podés ir en carpa también, aunque vas a tener un poco de frío, pero existen otras posibilidades, ¿no? O dormis o distintas. Bueno,
1: ¿te querés ir a Mendoza?
0: Me gusta Mendoza.
1: Yo prefiero Mendoza. Bueno,
0: Mendoza, tenés vinitos, tierra del sol, del buen vino, de las lindas chicas.
1: También,
0: ¿no? Es como que se transforma en invierno. Primero que tenés cerquita posibilidades para hacer, tenés, no sé, las termas de Cacheuta, tenés la nieve relativamente a unos kilómetros, tenés Maipú con bodegas, Valle de Uco, hay muchas cosas. Un almuerzo frente a la cordillera con un poquito de nieve, ¿sabés lo que garpa?
1: Me imagino.
0: Impresionante. Pero vos querés saber aproximadamente cuánto se calcula el precio intermedio. Vuelvo a decir, hay de menos y hay de más, ¿sí? Nos está dando de 95 mil a 290 mil pesos la doble por noche, ¿sí? Bueno, 290, 95, 290. Bueno, ese es más o menos el índice de Mendoza.
1: Todo depende de lo que uno quiera hacer, del presupuesto y de las actividades. Porque si decís, bueno, me quiero ir a esquiar, seguramente vas a buscar algún lugar que te quede cerca del centro de esquí, que elijas, ya sea en Mendoza o en Bariloche. Bueno, en Bariloche tenés uno, pero en Mendoza tenés varias opciones. Entonces,
0: en Neuquén tenés 7.
1: Entonces, depende donde vayas a esquiar, bueno, vas a elegir el alojamiento y seguramente en algunas zonas sean más caros que en otras.
0: Sí, totalmente.
1: Estos precios son en la capital, entiendo.
0: Sí,
1: porque hace referencia que está cerca de Valle de Uco, como claro, que estás en el medio, o sea, sí, estás ahí.
0: Bueno, sí, también hace,
1: tenés un temita de traslados importante hasta las Leñas.
0: Menciona las Leñas, puede ser que sea Malargüe, ¿no? No sé, pero si nos vamos a Salta.
1: Salta, la linda.
0: ¿Qué podemos hacer en Salta?
1: Bueno, ahí, para los que se quieren escapar del frío extremo, dejan la Patagonia, se van a Salta, que enamora, ¿no?
0: Siempre.
1: Tienes esa arquitectura colonial, las peñas.
0: La calle Balcarce.
1: ¿Vamos?
0: Vamos al tren a las nubes.
1: Bueno, lo que puedes hacer es eso, una excursión al tren de las nubes. También tenés que disfrutar de esos museos que tienen interactivos.
0: Impresionante Salta.
1: Del Cerro San Bernardo con sus...
0: Hermoso. Hermoso. Las aerosillas, los teleféricos.
1: El teleférico.
0: Sí, hermosos teleféricos que se ampliaron, son más ahora.
1: Tenés el San Lorenzo, donde vive el gobernador, y tienes unos atractivos importantes para realizar ahí, los valles calchaquíes.
0: Todo. Muy lindo Salta. Pero ¿cuánto sale aproximadamente? ¿Desde cuánto hasta cuánto según esta plataforma?
1: Vas a poder encontrar alojamientos desde los 65.000 pesos
0: la doble,
1: hasta los 190.000 por noche.
0: Esto es promedio. Hay más, ¿no? Hay de más. Si vos querés de repente un 5 estrellas, top, hay más. Pero bueno, esos son los valores aproximados que nos está dando esta plataforma en la ciudad de Salta. Te propongo que en un ratito nos vayamos a más para el noreste y bien al sur del mundo.
1: Bueno.

Voy a olvidarme de mí, decía por ahí Carlos Vives. En un ratito seguimos recorriendo el país y seguimos buscando en este viernes los principales destinos para vacaciones de invierno. Quédate acá con nosotros. Esto es Portal Argentina. Ya volvemos.

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0: canción. Esto formó parte de una película donde Diego Torres también era protagonista, ¿te acordás? Hace mucho tiempo atrás, que decía ¡guardias! Y ahí estaba.
1: ¿Y usted grita eso todas las noches?
0: Yo digo, sueño así como la chica que hablaba con Scaloni. Usted. Que decía que me... Digo, guardias todas las noches.
1: Sí, guardia y patea.
0: No, por favor. Bueno, muy bien. Seguimos recorriendo los destinos turísticos elegidos por los argentinos según esta conocida plataforma de reservas. Llegamos al cuarto destino y se trata puntualmente de Puerto Iguazú, provincia de Misiones, donde es más tropical, ¿no? Donde uno de repente
1: vas en zunguita directo.
0: Vas en, por lo menos en remera, ¿no? Porque el clima es más benévolo.
1: Te digo que hace calor todo el año.
0: Sí, pero no es tanto como en el verano. O sea, no es lo mismo estar con 40 grados que con 22, ¿sí?
1: Es caluroso y húmedo.
0: Sí, pero bueno, vos hoy podés ver los saltos con menos humedad y con temperaturas templadas, ¿no? Entonces, es como que está
1: es
0: bueno,
1: lindo,
0: es un lindo destino.
1: Ver la naturaleza, los animalitos.
0: Sí. Bueno, podés darte una vuelta por el Parque Nacional Iguazú. Podés cruzarte del otro lado también a Brasil, hacer la excursión del otro lado.
1: A mí me gustaría hacer la Gran Aventura.
0: Esa está buenísima. O sea,
1: yo me quedé con ganas.
0: ¿Te acordás de la Gran Aventura?
1: Hemos hecho. Me quedé con ganas de hacerlo.
0: Vamos a ver si lo tomamos.
1: Y la caminata en luna llena.
0: También, sí. La Garganta del Diablo en luna llena es una locura. Y también aprovechar, y ya que está, hacerte un tour de compras a Brasil, que está barato el tema de las zapatillas y todo eso, ¿no? Y te cruzas a Paraguay. Y de paso, te ahorras unos manguitos. Bueno, precio aproximado desde 70, ¿sí? Hasta 240 mil pesos la noche, habitación doble. Es bastante amplio también, depende de donde te quedes, ¿no? Esto es lo que nos da la plataforma. Y si nos vamos al quinto destino, ¿cuál es?
1: Es el fin del mundo, Ushuaia, en Tierra del Fuego. Ahí el invierno está garantizado por la nieve, no hay dudas, ¿no?
0: Sí,
1: en la parte más austral de nuestro país. La nieve es de una excelente calidad.
0: Sí, hermoso.
1: El Cerro Castor es un imán para los fanáticos del esquí. También tenés el Cerro Martial, que lo conocimos el otro día. Vas a poder pasear por el canal de Beagle, darte una vuelta por el Parque Nacional Tierra del Fuego y demás.
0: Bueno.
1: Un lugar mágico, único, al que puedes acceder desde 150 mil pesos y hasta los 480 mil pesos la noche.
0: Esto estamos hablando pareja, sí, promedio. El 150 a 480. Ojo, también pueden haber otras opciones. Cabañitas, puede llegar a haber. Encontrás de todo.
1: Camine,
0: ¿sí?
1: Señora, camine.
0: Camine, señora, camine. Pero según esta plataforma, estamos de 150 a 480 mil pesos la noche. Seguimos recorriendo el sur, la Patagonia Argentina. Llegamos al sexto lugar, que es San Martín de los Andes, que es hermoso.
1: Hermoso San Martín en la provincia de Neuquén.
0: Bueno, tenés distintas actividades, tenés muchas aldeas de montaña, está el Cerro Chapelco, con toda la nieve, todos los deportes de invierno, el Camino de los Siete Lagos, que también te lleva a otros lugares con centros de esquí. Frío te regala unas postales blancas que quedan impregnadas en tu retina para siempre. El precio aproximado, San Martín de los Andes, desde y hasta más o menos.
1: ¿Lo digo yo?
0: Sí.
1: 105 mil pesos a los 320 mil pesos la noche.
0: Muy bien. En un ratito seguimos recorriendo estos principales destinos turísticos de la República Argentina, pensando en vacaciones de invierno. También tenemos información, también tenemos mensajes. 11 25 20 60 40. Estás escuchando Portal Argentina.

0: Ahí estaba Amores de Barra, de la mano de Ella Baila Sola. ¿Te acordás de la banda de Rayleigh Barba? Elefante.
1: ¿Eh? Yo, me pregunta a mí, pensé que le hablaba, sí, a la gente.
2: Aquí estoy.
1: No, no sé.
0: Acá está, mira, Durmiendo con la Luna.
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0: Muy buena canción, ¿eh? Aquí estamos en Portal Argentina viviendo ya este invierno, sí, ya estamos en invierno, parece mentira. Vamos a tener en el día de mañana estreno de Portalito, que va a estar por la ciudad de San Juan, no, por la provincia de
1: San Juan. Por la provincia, va a estar por la provincia.
0: Y en la ciudad también va a estar.
1: Pero no diga nada.
0: ¿Pero va a haber dinosaurios o no va a haber dinosaurios?
1: Que la gente lo descubra.
0: Yo te hago una pregunta. De Juanjo a Romina. ¿Animaste dinosaurios?
1: No sabe, no contesta. Lo que sí sé es que Víctor Requino nos escribe y dice: muy buenos días, te escucho desde FM Vanguardia. Perdón, los escucho, soy Sócrates Requino de Puerto Gaboto.
0: Puerto Gaboto, Santa Fe.
1: Los escucho todos los días, sí.
0: Un fuerte abrazo y gracias, gracias por estar ahí, gracias por acompañarnos. 11-25-20-60-40, hay más mensajes.
1: Hay más mensajes, esta vez me encanta porque ella es Eli y se la jugó.
0: ¿Se la jugó?
1: Nos manda un audio.
0: A ver qué dice el audio. Sí, vamos, adelante, vamos. Mándela, a ver, ahí está vos.
2: Hola, hola, muy buenas tardes, acá escuchándonos desde Viedma, con todo el fresquito que se nos vino. Pero bueno, escuchando la buena música que ustedes nos regalan. Saludos a todos, soy Eli.
0: Besote gigante y gracias, gracias por estar ahí, gracias por acompañarnos, amigos de Viedma, que siempre forman parte también de esta cadena enorme de Portal Argentina en más de 600 radios de todo el país. Nos quedan algunos destinos, ¿sí?, de los que eligen los argentinos para estas vacaciones de invierno, y la quebrada de Humahuaca en Jujuy se transforma como en un destino interesante, desde lo económico, desde las propuestas gastronómicas, también desde el clima. Ojo que también hace mucho, mucho frío. El otro día tuvieron el clima más frío en todo el país. ¿Sí? Purmamarca, Tilcara, Humahuaca, bueno, tantos lugares hermosos, Maimará. Miles de visitantes buscan estos paisajes, tanto culturales como auténticos. Por ejemplo, en Purmamarca, el Cerro de los Siete Colores es increíble. Hacerte una escapada desde ahí mismo y darte una vuelta por ir al Salar, te enloqueces, ¿no?
1: Y a mí me encantaría hacerlo. El Salar
0: grandes, te volvés loco.
1: Nos quedó pendiente cuando estuvimos. Usted había estado, yo no. Y tengo ganas de hacer esas fotos locas en el Salar.
0: Sí, caminatas, comidas regionales, empanadas, locro.
1: Y una tortilla rellena.
0: Muy buenos precios en cuanto a la gastronomía. Y también el precio de alojamiento se vacila entre los 60 y los 175 mil pesos por noche, por persona, por pareja, okay, habitación doble. Si cada uno de los precios que te damos es por noche, por habitación doble. Seguimos.
1: Nos vamos a San Miguel de Tucumán.
0: Qué lindo,
1: Juanjo.
0: La capital de Tucumán.
1: Y ya estamos llegando a julio y es un buen mes para visitar.
0: Claro,
1: Tucumán.
0: Justo te toca 9 de julio.
1: Mira, la capital tucumana te combina historia, naturaleza, sanguche milanesa.
0: Está cerquita de Tafí del Valle.
1: Vinitos.
0: Está ahí peleando por ser uno de los pueblos más lindos del mundo.
1: Así es. Vamos a la casa histórica, de ahí nos subimos a algún colectivo, algún auto, algo que nos lleve directamente a Tafí del Valle, al Mollar. Podemos pasar por a visitar
0: las ruinas de Quilmes.
1: Las ruinas de Quilmes. También podemos pasar por Fama y ya nos comemos unas empanaditas. No se olviden que el 9 de julio, todos los años tradicionalmente, ahí eligen, hace la fiesta de los mellizos.
0: Sí, también.
1: Y eligen a los mellizos del país, del mundo y de todos lados. Así que es un buen espectáculo para visitar, es una buena fiesta.
0: Buena conectividad, muy buena conectividad desde Tucumán a todo el norte argentino. Precio aproximado en Tucumán por pareja:
1: 55 mil pesos hasta los 160 mil más o menos por noche.
0: Muy bien, estás en Portal Argentina, viví el país.

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0: Caos en la ciudad, decía el señor Fito Páez. Aquí estamos en Portal Argentina, ya en esta edición de día viernes. El fin de semana repetimos los destinos turísticos que fueron preseleccionados por Argentina para competir como los mejores pueblos del mundo en todo el país. Y además vamos a hacer nieve, termas, como toda la semana que viene. Va a estar realmente muy bueno.
1: Che, ¿cómo me la perdí? Estoy un poco indignada.
0: ¿Por qué te perdiste?
1: De estar alejada de la industria automotriz.
0: ¿Qué pasó?
1: Estuvieron en San Martín de los Andes presentando el nuevo Jeep Renegade. Y no solo estuvieron en San Martín de los Andes.
0: ¿Dónde estuvieron?
1: Hicieron también un touch ahí por Aluvine.
0: No te puedo creer. Y estuvieron todos los amigos del automovilismo tú.
1: Por Villa Pegüeña.
0: No te puedo creer. Y no
1: todos, fuimos. Todos. Y nosotros acá.
0: Pero hay que llamarla ya.
1: Viendo otro canal.
0: Bueno,
1: se presentó el nuevo Jeep Renegade. La verdad que está hermoso y lo probaron en terrenos off-road sumamente lindos. Y los han probado con nieve también, ¿no? Con un paisaje que los homenajeó a todos los periodistas.
0: Qué lindo.
1: Con esos blancos.
0: Qué hermoso.
1: Que han tenido la Patagonia por estos días.
0: La verdad, bueno, un fuerte abrazo para toda la gente de Estelantis.
1: Ahí
0: estamos. A Sole, a su amiga Sole. Y a toda la gente. Bueno, seguimos en un ratito con los pueblos, las ciudades que se están eligiendo en este caso, son las que más están reservando los destinos turísticos para esta temporada de vacaciones de invierno. Vieron que los precios son bastante, bastante abiertos. Ahora, yo tengo ganas de hacerme una escapada all inclusive. ¿Y sabes qué? Encontré unos precios increíbles.
1: Yo sé dónde la voy a hacer.
0: Sí, en el mismo lugar que yo.
1: En el grupo Canablaya, en Villa de Merlo.
0: Tenés 5 hoteles increíbles, cada uno con propuestas distintas. Tenés desde All Inclusive hasta hoteles que donde podés vivir experiencias, no sé, en pleno cerros de las sierras de los Comechingones. En la plena sierra de los Comechingones, ahí en algún village increíble o en la herradura. O si no, podés disfrutar del Hotel Torres del Sol, el Canablaya o el Aires del Bosque. La verdad, muy buena opción, muy buenos precios en Villa de Merlo, provincia de San Luis. Tercer microclima del mundo. Y aparte, lo que me decía una amiga que tenemos por allí es que sí, ideal para la generación Silver, o sea, los que pasamos los 50 años. Es ideal porque te relaja, tenés diversión, tenés para ir al viejo Valle.
1: Lo voy a corregir automáticamente, porque la generación Silver la pasó bomba, pero los más chicos también la pasan bomba.
0: Sí, sí, sí, no, obviamente.
1: Entonces es un lugar.
0: Pregúntele
1: en donde
0: a los que elegí, a los chicos. Sí, ¿a dónde vas? Vamos
1: en
0: a mirar.
1: Donde, si vas con familia, la podés pasar bien. Si vas, sos adulto
0: tienen
1: y querés estar
0: también
1: en pareja y pasarla bien, la vas a pasar bien. Si querés ir con un grupo de amigos, la pasas bien. Siempre hay algo que te seduce en esta estadía en Villa de Mar.
0: Muy bueno, y bueno, aprovechen grupocanablaya.com.ar, aprovechen las experiencias, no sé, creo que se viene algo de yoga muy grande.
1: La primera feria holística.
0: Muchas cosas.
1: Eso es en octubre, también hay un torneo de fútbol y mucho más.

0: Ahí estaba Hit con Tarado de cumpleaños. Estamos en Portal Argentina y nos vamos directamente a El Calafate, provincia de Santa Cruz. Atención que tiene muy buenos precios en esta temporada baja. No solamente ver el glaciar Perito Moreno, sino también un montón de experiencias que podés ver en la ciudad de El Calafate. El paisaje invernal es increíble y lo bueno es que hay menos cantidad de gente en las pasarelas. Es un lugar ideal para encontrar aventura, contemplación un poco más silenciosa, pero con mucho abrigo.
1: También, ¿sí?, te lo podés encontrar a Matías Solas casi en bolas, te diría, metiéndote en el lago. Sí. También puede pasar eso.
0: Se viene
1: eso,
0: ahora, en estos días, el campeonato
1: en agosto.
0: Mundial, en agosto, en los primeros días de agosto.
1: Pero ella está haciendo sus zambullidas.
0: Contame los precios aproximados, desde cuánto hasta cuánto para disfrutar de una noche en El Calafate. Puede haber mucho más y puede haber también algo un poquito menos.
1: 110.000 es el base, digamos, y pueden llegar a 390.000 pesos la noche.
0: Muy bien. Sí, Chayanne, mira, tu amigo.
1: Ay, hola.

0: Acá estamos juntos en Portal Argentina, viviendo este programa a lo largo de 600 radios de todo el país. Tenemos mensajes, Romina.
1: Acá Flavia nos escribe desde La Rioja. Dice, mira, que nos escucha todos los días y que quiere saber cómo es la dirección de Natch Apartment para poder contactarse y rehacer la reserva.
0: De invierno, está bueno. Sí, arroba NAACH.
1: Muy bien.
0: ¿No? Punto apartments. Sí, si decís que vas de parte de Portal Argentina, podés arreglar un early check-in.
1: Eso quiere decir que entras antes de del mediodía o te vas después del mediodía, de las 10 de la mañana.
0: Claro, podés dejar, vos te vas pero dejás las cosas allí, ¿no?
1: No, te dejan quedarte.
0: Darte una duchita antes de salir. Bueno, un fuerte abrazo para toda la gente de Natch Apartments cada vez que vamos a Buenos Aires. Y lo bueno es que lo recomendamos y a la gente le gusta. Y nos escriben para preguntarnos cómo era el lugar, ¿eh?
1: Y nos han compartido algunas experiencias de su alojamiento ahí. Son todas buenas. Así que como la pasamos nosotros de sentirnos en casa, otros también lo han hecho. Así que por eso lo recomendamos.
0: Villa Carlos Paz, el décimo rincón elegido por los turistas para estas vacaciones de invierno. Igual nos quedan un montón, me parece, ¿eh? Y los precios son realmente, creo que los más bajos hasta ahora. Las sierras cordobesas siempre están vigentes, el teatro invernal, los paseos alrededor del lago San Roque, la cercanía con la ciudad de Córdoba.
1: Sí, me dijiste el lago San Roque y me vino a la cabeza estos loquitos que están haciendo esos saltos.
0: ¿Viste?
1: Que se saltan casi cayéndose al embudo. Están totalmente de remate.
0: Bueno, una buena alternativa para familias que buscan entretenimiento, caminar, disfrutar de las sierras y demás, desde 50 mil pesos hasta 150 mil el promedio la noche. Obviamente hay de menos, hay de más, hay que ir buscando, ¿eh? Así que gracias en serio a todos los que nos acompañan. Y acá acabo de ver, le mando un fuerte abrazo al genio de Willy, nuestro amigo, con su Portal News, grosso, muy bien. Ahí también tienen, bueno, la ciudad de Buenos Aires también, otro destino muy buscado, ¿no?
1: La ciudad de Buenos Aires siempre es dicen que es la ciudad más linda del mundo, es a donde llegan la mayoría de los turistas desde el exterior.
0: Sí, y, del interior muchísimos también.
1: Sí, muchos los eligen por las temporadas de teatros y demás. Bueno, depende de lo que quieran hacer, ya sea conectar con la naturaleza y demás. El país tiene muchísimas propuestas. Solo contamos algunas de las provincias, hay otras. Mañana vamos a seguir recorriendo el país. No, mañana es fin de semana ya.
0: Sí.
1: El lunes vamos a seguir recorriendo el país y descubriendo otros lugares a donde puedes escaparte.
0: Quédate con nosotros en Portal Argentina. Ni se te ocurra moverte, ¿eh? Sí, ya volvemos.

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0: Una de las termas más bonitas de la República Argentina son las termas de Cacheuta,
1: en la provincia de Mendoza.
0: Cuando estuvimos hace unos meses en Mendoza, tuvimos la posibilidad de hablar con Inés Arroyo y nos decía esto.
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1: Inés, bueno, contanos un poco cómo son las y dónde quedan las termas de Cacheuta.
3: Mira, nosotros estamos a 38 kilómetros de la ciudad de Mendoza, en Luján. Es un paraíso enclavado en el medio de la precordillera de los Andes, junto al río Mendoza. Es muy cerquita, 25, 30 minutos de acá, que tenemos traslados todos los días, así que es un lugar muy accesible.
1: O sea que uno puede contratar y salir desde Mendoza y ustedes los llevan y los traen.
3: Así es, tenemos para nosotros un hotel con servicio todo incluido para que quiera agrandar su estadía de relajación para la cantidad de días que quieran. Mientras más días, más servicios les incluimos, y si no, para pasar el día. Pueden venir a pasar el día, ya sea a nuestro Terma Spa, que es el spa del hotel, o al parque termal. Los dos en el mismo lugar, comparten el mismo agua termal, pero orientados a públicos muy distintos.
1: ¿Cuáles son las características principales que tienen las termas?
3: Mira, el agua es muy mineralizada, cloruro, bicarbonatada, sulfatada, tienen tres o cuatro ahí que me cuestan siempre decirlos, pero son muy mineralizadas, y lo importante es que con el calor, que te abre todos los poros, todos esos minerales el cuerpo los absorbe. Además tenemos todo lo que es la fangoterapia, que es arcilla mezclada con el agua termal, también para absorber todos esos minerales y para mejorar la piel, relajarla. Digamos, nada hace milagros como lo puede llegar a hacer ahora un remedio, pero sí es en busca de la salud la salud emocional, la salud espiritual, la salud de todos los días, para estar un cambio más abajo y poder disfrutar.
1: Hablábamos antes, fuera de cámara, de que uno puede vivir diferentes experiencias. Los que van a 100 kilómetros por hora pueden vivir una experiencia, pero los que queremos ir a 20 o a 10 o a 5 y bajar esas revoluciones, tenemos una propuesta. Contanos las diferentes alternativas que tenemos a la hora de elegir, y si es un lugar que está permitido ir con niños y que tiene esas piletas más recreativas.
3: Claro, bueno, como te decía, tenemos el hotel, que es para mayores de 14 años. Ahí se puede ir a alojar o a pasar el día, siempre en busca del relax profundo. Pero en el mismo hotel tenemos dos tipos de experiencias. Tenemos una nueva marca que se llama Conecta Cacheuta, que está orientada para esos que quieren ir a 5, digamos, que quieren bajar, que quieren desconectarse, que quieren conectarse con los sentidos de uno mismo y vivir y tocar y sentir la naturaleza, que quieren que la experiencia se las contemos y la puedan vivir de la mejor manera posible, cosa de que al final del día sean unos trapitos descansados y listos para seguir a su ritmo de nuevo de laburo y demás. Pero también tenemos el parque termal. El parque termal está a 800 metros del hotel, como te decía, es el mismo lugar, pero está orientado a toda la familia, para que vayan toda la familia. Van muchos grupos contingentes donde van a divertirse, que van, hay toboganes, hay un río lento. En verdad el parque lo tenemos dividido en dos temporadas, pero en temporada de verano tenemos este río lento de 270 metros, una piscina con un chorro gigante, los toboganes, hay quinchos, churrasqueras para que vengan a hacer su asado, su picnic. Tenemos un mercado andino que vende regionales, que vende picadas artesanales y demás, para que puedan disfrutar su día de la mejor manera como ellos lo prefieran. Económico, trayendo desde casa que les sirvan en el parque termal. Pero ese sí es un lugar donde recibimos 2.000 personas promedio día en temporada alta. Ahora, por ejemplo, que baja la temporada, es un lugar espectacular porque tenés como el mix. No tenés tantas personas, pero tenés esa diversión y ese no tan buscando el relax, digamos. Ir a pasarla bien en familia con amigos.
1: ¿Y qué pasa cuando la temperatura baja?
3: Bueno, a partir de Semana Santa hasta el 21 de septiembre, la mitad del parque termal lo tenemos cerrado. ¿Por qué? Porque el agua termal, si bien entra caliente a las piscinas, al ser piscinas tan grandes, no guardan la temperatura. Pero la otra mitad, que son 12 piletas, 6 internas y 6 externas, permanece abierto todo el año. Y tenemos piletas desde 42 grados hasta 28 grados. es súper disfrutable y, como te digo, estamos abiertos todos los días del año. Y en el hotel, perdón, en el hotel es todo igual todo el año.
1: Ya me metí en la pileta, ya hice una caminata, ya me relajé, quiero algún masajito. También hay propuestas más integrales en donde alguien me hace esos masajes para que termine de bajar las revoluciones.
3: Sí, no solo eso, tenemos los masajes tradicionales, relajantes, descontracturantes, que suman a la experiencia, especialmente para aquellos que van a alojarse. Como te decía, si te alojas una noche, a lo mejor no te incluye el masaje, pero dos noches ya te incluye un masaje de media hora por persona. Pero tenés también uno que se llama Conecta, Masaje Conecta, que es de esta nueva marca de la que te hablaba, donde buscamos que haga un masaje relajante para asegurarnos de que estés totalmente relajado, y después viene acompañado de sonidos de flautas, digamos, todos sonidos de viento que, acompañados con el sonido del agua, te hacen
1: te transportan a otro planeta.
3: Eso es espectacular.
1: Ahora la pregunta del millón, viste que todo el mundo este verano fue: ¿y cuánto cuesta? ¿Y tengo que pagarlo? ¿Puedo pagar en cuotas? ¿Cuáles son los medios de pago? Porque también nos están mandando mensajes de que no están aceptando Mercado Pago acá, no están aceptando ¿qué pasa con las termas? ¿Cuáles son los planes de pago, las propuestas?
3: Mira, nosotros tenemos para lo que es la hotelería, sí tenemos facilidad de tres cuotas sin interés, y tenemos muchas promos, muchas para el parque termal, muchas que, digamos, el que quiere buscar promos las encuentra, porque hay de todos. 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
1: ¿Tengo que hacer reserva o voy a las termas y puedo sacar mi pase ahí en la entrada?
3: Mira, para lo que es el hotel siempre recomendamos con reserva, porque es muy chiquito, es un lugar bastante exclusivo para pocas personas. Y para lo que es el parque de agua, en la temporada alta es donde necesitan reserva, por lo menos en la página web, y porque les conviene, porque tienen todas las promociones en la página web. 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En el parque termal se vende la entrada rack, diríamos. Pero ahora, en el parque termal, desde ahora hasta julio, pueden ir sin reserva.
1: Bien, llegas a la ciudad de Mendoza, te alojes donde te alojes, lo llamas, le decís: acabo de comprar mi ticket, me pasan a buscar, y ya está.
3: Así es, tenemos dos tipos de traslado: para los que van al hotel, los pasamos a buscar por el hotel, y para los que van al parque termal, nos juntamos en un punto de encuentro, que es en la Plaza Independencia, en el escudo provincial, que le queda muy cerquita a todos los hoteles de Mendoza.
1: No hay excusa, tienen que ir a conocerla, ¿no?
3: No hay excusa, la verdad, es un lugar precioso y es la excusa perfecta después de tantos días de viñas y de tomar mucho vino para ir a relajarse.

0: Y así llegamos al final de nuestro programa del día de hoy, de este viernes, fin de semana, con un montón de entrevistas. La vas a pasar seguramente muy, pero muy bien. Y prepárate porque la próxima semana seguimos buscando mucha más termas, mucho más de nieve y mucho más en todo el país, historias de estas que te gustan, lados B y demás.
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0: Hoy hay una estreno, ¿no? Sí, me hace bien, me hace bien, Portalito. Igual que esta canción de Jorge Drexler. Qué lindo, ¿eh? ¿Se acuerdan? Me haces bien. Buena vida. Chao.
1: Chao.

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21: Hay que asumir que las pantallas nos dominan y debemos entregarnos a ellas. Por eso Pasaron Cosas ya sacó su propia app que se llama Van a Pasar Cosas. 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Qué obvio que si lo transitan escuchando el preciado editorial, será más armónico, intenso y gozoso, sobre todo si habla de transferencia de riquezas o de cajes bancarios. ¡Opa, opa! Porque si sobran pantallas, que por lo menos sirvan para amarse.
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23: ¡Vale, no toma el título!
24: En reclamo por 1.500 despidos, trabajadores de cooperativas de La Plata incendiaron el Palacio Municipal.
25: Sí, se recontrapicó hace un rato en La Plata una protesta de cooperativistas frente a la municipalidad. terminó con incidentes graves que incluyeron la rotura de vidrios del edificio, un incendio en el acceso al lugar y un foco que se extendió incluso hasta el interior del Palacio Municipal. Hubo 19 detenidos en medio del conflicto que generó el despido de 1.500 personas por un nuevo esquema de contratación de los servicios de mantenimiento urbano que dispuso la Municipalidad de La Plata y que perjudica a los trabajadores. Nicolás Salas nos dio detalles de lo sucedido. Es uno de los participantes de uno de los movimientos que protestaba allí, que incluyó a distintas fuerzas de izquierda, del peronismo, de organizaciones sociales. Escúchalo.
0: Ahí cuando nos acercamos, se acercaron varios compañeros a la puerta. Básicamente terminó en un cruce con los agentes policiales de la comisaría primera que estaban ahí, y la situación escaló al punto que después nosotros nos retiramos de la municipalidad y lo que hizo la policía fue empezar a detener aleatoriamente gente que detectaba con chalecos de trabajo de las cooperativas o que llevaba una bandera de alguna organización. Empezó a levantar gente al voleo. Bueno, y ahora nos encontramos en la comisaría primera de La Plata, básicamente pidiendo que liberen a... Son más de 19 detenidos, si no me equivoco, todavía no nos están dando los datos específicos.
25: Bueno, el intendente de La Plata es Julio Alac, es peronista. Hay mucha gente que se está quedando sin laburo, sin ese, diría yo, prácticamente un laburo de subsistencia, de supervivencia. Es lo mismo que pasó con los programas sociales hace un par de meses, los programas sociales de la Nación, que también dejaron en la intemperie a mucha gente y que terminaron en algunos casos extendiéndose para evitar situaciones de desesperación como la que se vivió este mediodía ahí.
24: Pidieron la detención de Martín Insaurralde en la causa por enriquecimiento ilícito.
25: Hace minutos, el fiscal Sergio Mola pidió que detengan
1: al
25: exintendente de Lomas de Zamora y ex jefe de gabinete bonaerense en la causa donde se lo investiga por enriquecimiento ilícito y lavado de dinero. Claro, aparecieron los videos el fin de semana pasado de su expareja Jessica Sirio, donde se ven dos cajones llenos de...
2: ¿Cuál es la idea?
25: De fajos termosellados de dólares, donde se ve una valija también llena de dólares. Yo estimé, porque estuve midiendo y sacando cuentas de volumen y de extensión, más de 4 palos verdes ahí en los cajoncitos del vestidor de Insaurralde. Ahora el pedido que hizo el fiscal va a tener que ser analizado por el juez Luis Armela, el juez que sigue la causa, que va a resolver si hace lugar o no a la solicitud de detención. Hasta ahora a Insaurralde, desde que lo encontraron en el yate bandido con Sofía Clerici, con esa picada de conchas marinas que tenía.
3: Está bastante bien.
25: La cubierta de
1: mariscos.
25: De mariscos. Exactamente. Bueno, no lo indagaron en ningún momento. Ni siquiera le preguntaron con qué guita garpó ese yate y esos mariscos.
24: Milei aseguró que si Adorni es culpable, lo va a echar de una patada.
25: Desde Madrid volvió a respaldar al jefe de gabinete.
4: Lo he hecho.
25: El presidente, que está, de visita allí para una cumbre de ultraderechistas. Adorni es investigado, se sabe, por enriquecimiento ilícito también. Pero esta fue la primera vez que Milei admitió que si la justicia lo encuentra culpable, lo raja.
20: Lo va a determinar la justicia, yo no tengo ningún problema. A mí me parece absolutamente plausible. O sea, de vuelta, pero lo va a determinar la justicia. Yo ni siquiera soy un tipo que entiende de temas de derecho. Digo, me parece razonable. Es entendible en un país que hicieron todas las que hicieron. Si lo consideran culpable, lo vuelo, lo eyecto yo de una patada. Digo, yo pero digo, de vuelta, es algo que tiene que hacer la justicia. Yo creo en su honestidad. Pues es un tipo honesto.
26: Voy a estar pegada en tu paquete.
25: Bueno, más presión para el fiscal que lleva adelante esto y para el juez también. ¿Qué es? ¿Ariel Dijo el que tiene esta causa?
1: Dijo y Gerardo Polichita.
25: Bueno, para ellos en todo caso queda la tarea por hacer, ¿no? A ver si por lo menos lo procesan. A un jefe de gabinete que ya sabemos que algún delito cometió. Primero mintió deliberadamente en el Congreso, después admitió que no incluyó 500 mil dólares que tenía en su registro, en su declaración jurada. 500 lucas verdes, o sea, no es que es un errorcito del contador. Y después, ya sabemos que cometió un delito porque a los funcionarios que están obligados a hacer esta declaración jurada, bueno, les toca hacerlas y si no son culpables de un delito. No hay pendrive que valga para justificar toda esa guita. En todo caso, eso es lo que la justicia tiene que terminar de poner de manifiesto. Ayer publicó La Nación que en agosto pasado el jefe de gabinete compró un monitor gamer y dos proyectores para videojuegos por 6 millones de pesos desde su cuenta personal de Mercado Pago, pero con las tarjetas de crédito de dos empleados de la vocería presidencial. Mirá lo rata, o sea, el flipper que descubrió Romina Mangel la vez pasada, ¿cuánto era? $8,000. Bueno, esto más o menos lo mismo, pero lo compra en vez de taca-taca como compraba todo lo demás, compra desde la cuenta personal de Manuel Adorni con tarjetas que les pide a los empleados de la vocería, que ahora además quedan complicados en un delito probablemente.
3: Bastante bueno, ¿no?
25: Y él seguramente les dio el efectivo. No, una cosa.
4: Lo mismo pasó con las sábanas.
25: Ay, Dios.
4: Los 8 millones de pesos que gastó en sábanas.
25: Increíble.
24: Suben a 920 los muertos confirmados en Venezuela.
25: Terrible lo que ocurre en el país caribeño. Esta mañana la presidenta interina Delcy Rodríguez confirmó esa cantidad de fallecidos también elevó el número de heridos a 3.360, pero hay desaparecidas más de 50.000 personas. Ayer eran 30.000, hoy son, según las denuncias radicadas hasta ahora, 51.680 personas. Esto como consecuencia de los dos terremotos que hubo anteayer de magnitud 7,2 y 7,5 en la escala de Richter, a los cuales después siguieron réplicas menores, pero que también, imagínate la situación de zozobra que generaron. El Ministerio de Defensa argentino confirmó que mandó perros guía, equipamiento y personal militar especializado como parte del contingente que va a participar en las tareas de asistencia y de ayuda por la emergencia. Faltan 5 minutos para las 3 de la tarde en toda la República Argentina.
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25: La temperatura en este momento es de 13 grados 2 aquí en la ciudad de Buenos Aires. Se espera que el cielo se mantenga así, soleado, quizás algo nublado dentro de un ratito, pero muy poquito. Mañana sábado se espera un cielo nublado todo el día, una temperatura algo más alta que la de esta semana fría, realmente, semana polar. La mínima para mañana es 8 grados y la máxima 17 grados. El domingo se esperan lluvias todo el día, malísimo porque nosotros vamos a hacer un asadazo tremendo con Juan Brasil.
6: ¡No se inunda más!
25: Pero lo vamos a tratar de hacer al resguardo de esa lluvia. Una temperatura mínima de 9 grados va a haber el domingo y una máxima de 14.
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25: ¿Qué cambios hará Scaloni mañana ante Jordania? ¿Pasará eso que nos dijo Wally de que ya que estamos clasificados y con el primer puesto asegurado, pruebe algunos nuevos jugadores, el DT de la selección? Bueno, lo que sea que haga va a estar bien, ¿no? Porque ¿qué le vamos a cuestionar nosotros a esta altura al campeón del mundo?
27: Es top class,
25: efectivamente, ministro. Igual en un ratito conectamos con Wally para especular sobre estos posibles cambios que obviamente tienen a la gente pendiente para lo que vaya a pasar mañana a las 23. También viene Horacio Marmurek. Marmu nos va a presentar los estrenos de la semana.
28: Es un chanta de cuarta.
25: A mí me encanta la columna de Marmu.
28: Chupamedia, Rufiani, Alcahuete.
25: ¿De quién chupamedia? Si el tipo viene, es crítico. Cuando a alguna no le gusta, lo dice. Dice que no le gusta. Ah, de alcahuete de las plataformas.
3: Pero, todo lo que anuncia es mentira.
25: Pero para nada.
3: Los pautas dependientes, por supuesto.
25: No sé por qué lo critica tanto a Barbu. Es el chabón que habla de cine.
5: Si querés ver la serie por ahí que se te clavó, recomienda, si no, no.
6: Por ahí se clavó con alguna recomendación que no le gustó, ¿viste? Hugo, dele una chance.
25: No me lo imagino a Moyano mirando Netflix, pero debe mirar Netflix, obviamente. Sí. Bueno, en un ratito viene Marmu, no solamente con los estrenos de la semana, sino también a palpitar juntos el Día Internacional del Orgullo, que es este domingo, que va a tener, por supuesto, su movilización, pero sobre lo cual hay también muy buenas películas. Vamos a meternos en el fenómeno mundialista por una ventana del otro lado del mundo, porque en un ratito nos vamos a ir juntos a Bangladesh. Sí, créanme, nos vamos a ir al país con más fanáticos de la selección argentina, incluyendo este, porque Bangladesh tiene mucha más gente que Argentina viviendo en su territorio. Así que en un ratito viajamos para allá. Vamos a hablar también del éxodo de laburantes tareferos de Misiones a Brasil. Mirá, hoy estamos hablando de un montón de Misiones. Arrancamos con el dueño de Blender, que hizo el business con Rovira allá. Pasamos por el chango Spasiuk, maravilla misionera que nos regaló su música anoche. En un ratito les voy a compartir también info que me pasó otra misionera, mi amiga la doctora Mercedes de Alessandro, sobre el impuesto a los ricos en California. Y por supuesto vamos a hablar del futuro de Adorni. ¿Superará este fin de semana? ¿Llegará hasta los 16avos de final? En un ratito Gaby Vulcano con toda la información.
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Hoy 26 de junio se cumplen 24 años de la masacre de Puente Pueyrredón, cuando el gobierno de Eduardo Duhalde desplegó un operativo de represión contra los piqueteros que cortaban el acceso a Avellaneda y fueron asesinados Maximiliano Costecchi y Darío Santillán. Tenían 22 y 21 años respectivamente. Al principio quisieron zafar a los canas, pero terminaron yendo presos.

0: 7 minutos pasaron de las 3 de la tarde. Qué preciso que es ese verso de Nahuel Briones, el que canta la canción de las 3 de la tarde aquí en el programa, cuando dice: quisimos hacer la revolución, pero pasaron cosas, ¿no?
1: Me gusta esta comparativa musical.
0: Qué bueno, Mauricio, que le guste. De repente me acordé de 2002, me acordé del Puente Pueyrredón, de cuando lo conocí a Tomás Eliashev.
2: Conociste antes que conocerme a mí, ¿no?
0: Sí, claro, lo conocía de antes. Y después, miren la feliz pareja como terminó ahora. La verdad,
3: muy contento.
0: Sí, muy contento, de verdad. La verdad que, es la vida, ¿no? Tratar de hacer la revolución y que pasen cosas.
3: Mejor imposible.
2: No sé, podría ser mejor.
0: Sí, podría ser mejor. Podríamos ser,
4: no sabemos,
0: acercado
2: un poquito más.
0: Un cachito más, sí. Pero ese es Sturzenegger el que dice esto, así que.
2: Claro, ¿qué vamos a esperar?
0: Para él, claro, la revolución es otra cosa. ¿Saben qué? A esta hora está en California caminando el impuesto a los ricos, a los millonarios de Silicon Valley. Y es una noticia fuerte, una noticia importante, y una noticia de estas horas, porque habían tratado de bajar el impuesto a los millonarios, este 5% que proponen cobrar a los 200 más ricos de Silicon Valley, entre ellos Mark Zuckerberg, Peter Thiel, por ejemplo, el que se vino y se compró una casa acá en Barrio Parque, en Argentina. La propuesta del impuesto a esos mega archimillonarios la hizo Gabriel Zucman, que es el director del Observatorio Fiscal Europeo. Y la hizo junto con Emmanuel Saez. Ellos, los magnates, también Larry Page de Google, Sergey Brin de Google, Jensen Huang de Nvidia, todos los que viajaron con Trump a China, Henry Samuel de Broadcom, Peter Thiel, el que les mencionaba recién, de Palantir, los dueños de Kingston, todos ellos que tienen más de 20 mil millones de dólares, empezaron a hacer lobby contra una propuesta que hicieron los médicos de California y las enfermeras. Claro, en julio del año pasado, cuando Trump saca una ley, que es como la ley bases, medio una general, una ley ómnibus de recortes de distinto tipo, incluye el recorte de la financiación de Medicaid, el programa de seguro médico que atiende a los pobres en Estados Unidos. Para compensar ese recorte devastador, el sindicato de trabajadores de la salud se pasó 6 meses recolectando firmas para decir que Medicaid podía ser financiado por un impuesto por única vez a los multimillonarios de Silicon Valley, que con este impuesto se iban a poder recaudar 100 mil millones de dólares, y que de esa manera no hacía falta el recorte. Los enfermeros buscaron las firmas, había que juntar más de 1 millón de firmas para que esto esté incluido en las elecciones de noviembre en California. Entonces, lo que hicieron los multimillonarios fue gastar guita, cantidad gigantesca de guita, para impedir que el sindicato juntara las suficientes firmas. Pagaron a personas sin casa, a homeless, para que sabotearan la campaña de firmas que había con escritorios en las calles. Usaron las herramientas digitales también para desprestigiar a este sindicato que proponía el impuesto por única vez. Y aún así juntaron las firmas, los tipos. Esto lo cuenta Zucman en un hilo que publicó hoy, hace un rato, en sus redes sociales. La juntó el 18 de junio y tenían tiempo hasta el 25 de junio. Entonces ahí los magnates fueron a presionar al gobernador de California, a Gavin Newsom, que trabajó detrás de escena para evitar que esta iniciativa entre en la boleta. Claro, es como una boleta de candidatos, pero también una consulta popular lo que tienen los californianos. Bueno, la fecha límite de ayer, 25 de junio, ocurrió y el sindicato se mantuvo firme hasta último momento, por lo cual ahora es oficial, los habitantes de California van a votar el 3 de noviembre si grabar o no a los multimillonarios. El pueblo va a ser el que decida, y vienen 4 meses de campaña en los cuales Mark Zuckerberg, Peter Thiel y compañía también van a hacer campaña, obviamente. Claro, desde que yo nací, desde hace 45 años, la riqueza de los multimillonarios de California, el 0,0002% más rico de la población, aumentó 30 veces. Y entre 2023 y 2025, en los últimos dos años, creció un 150%. Más que se duplicó la riqueza de esta gente en dos años, que ahora no quiere pagar un 5%, distribuido además en cómodas cuotas del 1% anual durante los próximos cinco años. De la política, Gaby.
2: Adrián Rabier se presentó en Sociedad, para quienes no sepan de quién estamos hablando, es el nuevo vocero presidencial. Habló ahí frente a los periodistas acreditados en la Casa Rosada, un poco dando un mensaje de que quieren cambiar las cosas, quieren hacer un estilo distinto. Aclaró, esto no es una conferencia de prensa, se presentó y dijo de dónde venía, cuál fue su recorrido académico, cómo empezó a estar en la política y el vínculo que tiene con Javier Milei. Obviamente que elogió muchísimo a Milei, pero además dijo un poco cuál es su idea de la relación que va a tener de ahora en más con los periodistas, con los que se va a encontrar, según anticipó, todos los martes en la Casa Rosada, y escucha lo que decía.
3: Tal como lo hice a lo largo de mi trayectoria profesional y académica, voy a hacer de la sala de prensa un lugar de respeto y apertura al debate de ideas. Asumo este rol con la firme convicción de que quienes ocupamos un rol, un lugar en el Estado, somos servidores públicos y nos debemos a la sociedad. Y quiero cerrar con un mensaje a los presentes. Consigo al periodismo como un eje central en la democracia de nuestro país. Valoro y reivindico el trabajo del periodista que busca informar, que es independiente y objetivo.
0: Pará, entonces no nos van a decir más basuras inmundas.
2: Bueno, eso es raro, puede ser que
0: o sea, se puede buscar la verdad.
4: Son tan sucios.
0: Se puede buscar la verdad de modo objetivo, pero a la vez ser una basura inmunda.
2: Bueno,
0: pero él lo valora. Entonces,
2: hay que ver qué va a ser, porque sí, no sabemos si es una nueva etapa del gobierno. Viste que Milei cada tanto dice, bueno, ahora no voy a putear más, ahora
0: claro,
2: no sé qué. Él dijo que estaba orgulloso de que iba a ser la voz de Milei frente a la prensa. No sabemos si esto solo que le compete a él, o sea que él va a tener buena onda, respeta al periodismo.
0: Y Milei va a seguir insultándonos por Twitter con mayúsculas.
2: Esperemos a la semana que viene.
0: Bueno, ok, ¿sabes qué? No me interesa.
4: Me importa tres carajos.
0: Y a mí más o menos lo mismo me importa la valoración de Adrián Rabier, ¿eh? En serio, no me desvivo por tu valoración, querido Adrián. Me parece que lo mejor que podrías hacer como vocero es informar las cosas que el gobierno se niega a informar.
2: No va a hablar de eso,
0: contestar los pedidos de acceso a la información, hablar sobre el enriquecimiento ilícito de Manuel Adorni, responder sobre la Agencia Nacional de Discapacidad, dar alguna pista sobre cómo pudo haber emitido Milei esa propaganda de Libra que dice que encontró en internet.
2: Sí, no va a hablar de nada de eso, ya dijo que todos los temas que tienen que ver con el Poder Judicial, con la justicia, que con eso no se va a meter, no va a decir nada, así que Ale, espera sentado.
0: Bueno, ok. El dólar, mientras tanto, está en una semana alcista, pero la cerró sin cambios. Cerró ahí al filo de los 1.500 mangos, a 1.495 para la venta en el Banco Nación. El blue bajó 10 pesos a 1.520 para la venta. Los paralelos financieros están también más o menos en el mismo nivel que ayer. Y el Merval sube 1% con el riesgo país quieto, quieto en 437 puntos. El petróleo sigue bajando gracias a la paz en Medio Oriente. Está $72 el barril. Mientras, bueno, como les decía, el riesgo país casi sin variaciones en torno a los 440 puntos básicos. Gaby, vamos a ir a una entrevista ahora, pero ahora que me hablaste del nuevo vocero me acordé.
2: Sí.
0: ¿De Adorni? ¿Vas a tener algo?
2: Hay que ver si Adorni, ya sé que lo dijimos muchas veces, lo venimos diciendo, hay que ver si Adorni sobrevive en su cargo este fin de semana.
0: Hasta las 5 de la tarde, toda esta información. En un rato, la columna de Vulcano sobre Adorni. Pasaron.

0: Patricia de Sousa es tarefera, o sea, hace la cosecha de la yerba mate. Es delegada del Sindicato Único de Obreros Rurales en Comandante Andresito, Misiones, y tiene 28 años. Patricia, ¿cómo estás? Ale Berkovich te saluda de Radio con Vos.
1: Buenas tardes, ¿cómo le va? ¿Todo bien? Un gusto estar ahí y saludarla a ustedes. Bueno. Mi nombre es Patricia de Sousa.
0: Gracias, Patricia, por atendernos. El gusto es mío. Contame, ¿hace cuánto que laburas en la yerba?
1: Mira, yo empecé a trabajar en 2011 en la yerba. Yo tengo una historia un poquito complicada, no tengo estudio. Fui mamá muy joven, así que bueno, de 2011 ya empecé a trabajar en la yerba.
0: Contame, he leído por ahí que está habiendo problemas con la cosecha de yerba mate este año por la cantidad de gente que se fue a laburar a Brasil. Me lo habían contado en Brasil ya, pero bueno, quiero conocer el fenómeno directamente de boca tuya.
1: Es impresionante, la verdad, lo que nos está pasando a nosotros, porque somos misioneros que creo que todos saben que la yerba mate sale de acá de Andresito, ¿no es cierto?, de varios pueblos de Misiones. Uh-huh. Y lo que nos está pasando realmente, que tengamos que ir a trabajar a otro país, es impresionante. Bueno, te cuento un poquito la historia. Cuando resulta que no nos quieren pagar lo que nos pertenece a nosotros, que somos trabajadores, uh-huh, porque si nosotros no trabajamos, no cosechamos esa hoja verde, nosotros no vamos a tomar el mate.
0: No, claro, hay problemas.
1: Y a nosotros que trabajamos realmente no nos quieren pagar, porque la paritaria dice que nos tienen que pagar 79 y nos están pagando a 50, 55, a 56, en los más que están pagando.
0: ¿A qué te referís, por Patricia? Tonelada. Eso, 59 contra 75, ¿por qué? ¿Por tonelada de hoja verde?
1: Claro, y yo como trabajadora, como tarefera, no voy a hacer la tonelada al día, ¿entendés?
0: Pará. Ayúdame a entender porque nosotros no estamos para nada familiarizados. 55.000 pesos por cada 1.000 kilos de yerba sería.
1: Claro, la tonelada. Okay. Pero tenés que hacer mil kilos al día para armar la tonelada. O sea, yo no logro hacer 1.000 kilos por día.
0: No tengo idea cuánto cosecha un tarefero por día. Contame vos.
1: Tiene que ser muy guapo para hacer 1.500, 1.000 kilos al día. O sea, yo hago máximo 500 kilos al día. Y a nosotros están pagando...
0: A mí me parece un montón, ¿eh? Vos me decís 500 kilos al día y yo digo, wow, ¿cómo es? ¿Vos lo ponés en la espalda de a poco? ¿Lo vas juntando en un
1: pilar? No. Nosotros tenemos que cosechar hoja por hoja. Y ahí tenemos que poner una ponchada tremenda, que depende cuánto haces. Máximo 80 kilos, 70 kilos... A mí me pasó que yo hago 50 kilos, ¿por qué? Porque soy mujer, cuesta mucho y es pesado, ¿entendés?
0: Sí, claro. Vos llevas en tu espalda, llevas en tu espalda 50 kilos como en una tela, digamos, apoyada en tu espalda. Lo llevas a un lugar donde amontonás un montón de esto hasta que juntás 500 en el día.
1: Claro.
0: ¿Y las hojas las sacás de a una, con machete? ¿Cómo es el proceso?
1: No, es con la mano, todo con la mano. Vos tenés que ir sacando, rompiendo los gajos, porque también tenemos que... no podés mandar muy grueso, ¿viste? Y tengo la viroma acá, sí, que tenés que romper máximo que sea el tallo verde. Hasta ahí el secadero te recibe. Bueno, entonces desde ahí yo empecé a trabajar a la yerba desde 2011. Después tuve mi hijo, fui papá muy joven, como yo te decía. Uh-huh. Y como a nosotros no nos querían pagar, ahí resultó que la gente decía, no, yo me voy a Brasil. Y a mí me vino re bien la oportunidad y me fui a trabajar a Brasil.
0: ¿Cuándo fue esto?
1: Cuando me fui a Brasil fue en 2025 ya.
0: Ah, ok. O sea, es bastante reciente el fenómeno este de que vayan, o sí, siempre fueron y ahora van mucho más.
1: Mira, yo me fui en... Al 2025 me fui porque... No podías trabajar en la yerba porque tenía mi bebé recién chiquito. Uh-huh. Entonces después, como yo no me podía quedar parada, me digo, bueno, me salió la oportunidad y me voy a Brasil a trabajar.
0: ¿En Brasil qué hacen los que se van? ¿También trabajan en la yerba?
1: Mira, la mayoría... Sí, hay yerba, hay cosecha de yerba. Hay En Brasil hay muchas plantaciones, hay cebolla, hay zapallo, repollo, manzana, uva, o sea, hay mucha plantación de uva, muchas cosechas de uva, por eso que la gente van en una determinada época para cosechar uva o cebolla.
0: Entiendo. ¿Y allá,
1: en el caso mío?
0: ¿Allá se gana mejor?
1: Sí, se gana mejor, se vive mejor, se come mejor.
0: Mira.
1: En el caso mío,
0: sí.
1: Me fui a trabajar y entro en un supermercado.
0: Mira, que
1: ahí en el supermercado
0: como
1: yo
0: cajera.
1: Trabajaba de... no, yo limpiaba, sino que era un mercado... Ahí yo hacía de todo. Hasta aprendí panadería. Era impresionante el trabajo porque no era como ponerle que te voy a decir acá, Andresito, yo voy y trabajo solamente cajera. No, yo en allá aprendí muchísimas cosas, trabajé en muchas cosas. Otra cosa que me gustó en Brasil era que yo tenía mi desayuno gratis, o sea, a mí no me cobraban el desayuno.
0: Mira, con qué poco, ¿no? A veces nos conformamos. Pará, ¿y por qué no te quedaste? Si estaba bueno. ¿Hay gente que se queda?
1: Hay muchísima gente que se queda. Yo en el caso no me pude quedar por mis hijos.
0: Claro.
1: Yo tengo 3 hijos.
0: Claro,
1: y
0: claro.
1: Mi hijo no se acostumbró al idioma. Bien más, nosotros acá en Andresito la mayoría entendemos en portugués, pero ellos no se adaptaron al idioma.
0: Ahora, lo que yo leo, por ejemplo, no sé, una nota en la agencia Bloomberg que publicó esta semana, es que hay miles de argentinos cruzando a Brasil y que esto complica la cosecha en Misiones, que lo que está pasando ya es un fenómeno de tal magnitud que, bueno, las usinas estas, los secaderos, no están encontrando la gente como para que les provea la yerba necesaria para empacar. ¿Cuántos dirías vos que son o qué saben ustedes en el sindicato de cuánta gente de toda la provincia se fue?
1: Mira, muchísimas. Yo por decirte así, no sé cómo decirte, miles de personas, porque no solo de mi pueblo, sino que vienen varios pueblos, todos son tareferos también, porque vengo mirando muchos videos de muchos compañeros tareferos. Y inclusive, para decirte así, compañeros míos en Andresito,
0: sí,
1: son como 100, 150. O sea, nosotros en Andresito, la mayoría de los trabajadores se fueron, quedamos solamente mujeres. En mi cuadrilla había 7, 8 mujeres y 2 hombres.
0: Y en general es al revés, hay muchos más hombres que mujeres.
1: Claro.
0: Claro, okay.
1: En Andresito, en Comandante Andresito, estamos en un casés de personal para la yerba.
0: Impresionante. ¿Vos me podés comparar más o menos? Me decías, allá se labura mejor, se come mejor, me destacabas lo del desayuno, que la verdad que es, completamente lógico, pero
1: sí,
0: a la vez increíble, ¿no? En un país como el nuestro, que habitualmente se dice, produce alimentos para tanta gente, qué sé yo, que le falte para desayunar, a laburantes, ¿no? A gente... Esa jornada que a vos te puede representar 55 lucas, 75, laburando ahí en Andresito. ¿En Brasil cuánto le representa?
1: Andresito, estoy ganando en Andresito hoy por hoy 25 mil pesos por día.
0: Ah, claro, porque no llegás a la tonelada esa que vale 55 mil, claro. ¿Y en Brasil,
1: claro,
0: y en Brasil cuánto ganan los que hacen lo mismo o algo parecido? ¿En la cebolla, en otros,
1: claro,
0: cultivos?
1: Yo lo que sacaba acá en Andresito, yo sacaba 60 en Brasil, depende cómo estaba el cambio, porque el cambio estaba 30 y poquito, porque el cambio... Pero a pesar de eso, yo ganaba bien porque ganaba 60 por día. ¿Cómo te explico? Si hoy por hoy me pagan 3.000 o 4.000 real,
0: sí,
1: me da 1.000.000 de pesos. Yo tengo que trabajar 2 meses en Andresito para ganar 1.000.000 de pesos.
0: ¿Y eso es lo que cobrarías en qué lapso en Brasil? Esos 3.000 reales.
1: En un mes.
0: Ah, o sea, se gana el doble en Brasil de lo que se gana de este lado de la frontera. Claro, ¿cómo no se va?
1: Claro, porque yo ganaba en un mes porque trabajaba en un supermercado y era por mes.
0: Claro.
1: Ahora, lo que están cosechando cebolla, lo que están cosechando repollo o zanahoria, cobran por día. Cobran 150 real por día. Ahí yo no sabría hacerte la cuenta más o menos, pero calcularía yo que sería entre...
0: A ver, yo también estoy buscando a ver cuánto está el real en este momento.
1: Sí, o sea, obviamente por día están ganando mucho más allá que acá.
0: Está 200, casi 300 pesos argentinos un real. Uh-huh. Así que vos, ¿cuánto me dijiste que están ganando allá en reales?
1: En 150, 160 por día.
0: Claro, son 42 mil contra lo que vos me dijiste, 25 mil. Claro,
1: O sea, ¿vos te das cuenta? ¿Son cuánto?
0: Y 42 lucas de aquel lado, 25 lucas acá. Hay una diferencia, bueno.
1: Serían que 80%. Tenía que trabajar 2 días acá y trabaja en un día allá.
0: Sí, exacto.
1: Pero se gana mucho más. Si se van a trabajar más lejos al interior de Brasil, como dicen, más lejos, se gana mucho más.
0: Claro.
1: O sea, yo puse un básico de 150 por día, pero calculo yo que está ganando mucho más. No me comuniqué. Tengo un par de compañeros, pero no me comuniqué con ellos para estar preguntando más o menos cuánto está.
0: Claro, porque además lo que vos contás es a 15 minutos. Ustedes de algunas localidades de Misiones están a 20 minutos de Brasil. Después, sí. Si entras 3, 4 horas más para adentro, como decís, hay quizás otras oportunidades, pero ya moviéndose esos 15 minutos ganás el doble. Y contame, del otro lado, ¿qué dicen los brasileños? ¿Son bien recibidos los misioneros?
1: Sí, pero... re bien, la verdad que sí. Lo que sí, ahora, como se fue mucha gente de misionera, mucha gente argentina, lo que ellos están haciendo es, no sé si es obligando, sino que están pidiendo que se puedan hacer su identidad brasilera, porque a mí me pidieron, sería que vas a transformar en brasilera y vas a vivir en Brasil.
0: Claro, uno puede con el documento argentino laburar, ¿no? Ahí.
1: Se puede, porque yo iba a ser la doble nacionalidad, pero cuesta mucho, o sea, ¿cuesta? Tenés que correr a través de muchos trámites.
0: Ah, okay.
1: Pero se puede.
0: Tiempo y guita, me imagino, también debe costar.
1: Sí. Mira, yo tengo toda mi familia trabajando en Brasil. Yo tengo 3 hermanas en Brasil, pero trabajan en fábrica de ropa. Sí, son una capa, mis hermanas, en fábrica de ropa. Ahí también están, pero ellos están ganando un poquito menos, pero están trabajando. O sea, igual ganan más lo que acá y viven mejor.
0: Eso que decís de que se come mejor, ¿cómo me lo explicarías? A ver, contame qué se come de un lado y qué se come del otro.
1: Nosotros, acá en Andresito, con 180 mil pesos, no hago la compra que en Brasil... hago con 200 real.
0: ¿Compra de qué, por ejemplo? ¿Qué cosa está muy accesible allá que acá no te puedas permitir?
1: Y ya sea de todo, nosotros acá tenemos la carne, que está 12 mil pesos. Imagínate que yo me fui el viernes pasado en Brasil. Acá está entre 10, 11, 12 mil pesos al kilo. En Brasil pagué 8 o 6, dependiendo de la carne que compras.
0: Sí, claro. ¿Qué carne compras a 15 mil pesos el kilo?
1: ¿Acá?
0: Sí.
1: La carne de vaca está muy caro acá. Ya sea el muslo, carne de vaca, pollo.
0: Claro.
1: La carne de chancho, por ejemplo, a mí me gusta mucho la carne de chancho. Nosotros pagamos 6 mil pesos el kilo en Brasil. La carne de chancho, no sabría yo cuánto estaría acá.
0: Claro, pero en todos los casos vos encontrás las cosas más baratas allá y además se gana el doble.
1: Se gana el doble.
0: Y bueno,
1: por eso todo el mundo está yendo a trabajar en Brasil.
0: Bueno, es impresionante este proceso, ¿eh? La verdad que suele pasar cuando cambia el dólar, ¿no? Ustedes en general a veces van todos a comprar del otro lado o vienen ellos a comprar todo del otro lado. Pero esto de laburantes que se mudan es la primera vez que pasa tan masivamente, ¿no?
1: Es impresionante porque Andresito es un pueblo chico y que hoy por hoy los productores que sin trabajadores, la verdad, ellos están re preocupados porque... no hay personal, o sea, no hay... El que consigue, bueno, consigue unos 2, 3, 4, 5, pero claro. Si tenés miles y miles de hectáreas de hierba, ¿cómo vas a hacer para cosechar todo eso antes de que termine la época?
0: Bueno, que garpen más, ¿no? ¿Qué sé yo?
1: Claro.
0: La verdad que es una alternativa que tienen a la mano. Patricia, gracias por este rato, por este testimonio, la verdad que muy ilustrativo.
1: Muchísimas gracias a ustedes.
0: Un beso. Patricia de Sousa, tarifera, delegada del Sindicato de Obreros de la Yerba en Misiones, que venía a confirmarnos lo que publicó Bloomberg esta semana, de que entre 8.000 y 15.000 trabajadores se fueron a Brasil a buscar esa vida que allá es mejor.
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12: Un tipo estaciona un Fiat Duna delante de un garaje, entonces salen los de la casa y le rompen los vidrios a fierrazos. Un bañero no deja entrar a un turista porque el mar está peligroso y el turista entonces le parte una reposera en la espalda. Un vecino pone la música fuerte, otro se enoja y se le mete con un camión de soda en el living y le prende fuego la casa. Un hombre pide un flan con crema y al mozo le parece que eso es de hijo de puta, entonces le pega con una chopera en la cabeza. Una chica está cantando un tema de Spinetta y viene una mujer y le dice que Luis Miguel es mejor y la empieza a correr con un tubo de GNC que le saca un Fiat Duna que está estacionado delante de un garaje, entonces salen los de la casa y le empiezan a romper. No hay grandes estallidos sociales, pero hay micro estallidos individuales.
13: Claro, son épocas de individualismos
12: hasta en los estallidos. Por eso pasaron cosas, tratamos de ver la realidad, pero haciendo una ronda y armando un gran cefán de comunidad.
14: Gracias a la gente que nos mandó de almorzar, gracias a ese galpón hermoso que hay en Caballito, cerca de Ferro, a la vuelta del templo de madera.
15: ¿Qué te comiste, maestro?
14: 1369. 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No sabes el pan de los chebuzanes, las picadas, fiambres de Tandil, bueno, la carne que trabajan ahí. Ya tienen, de hecho, una propuesta para el 9 de julio, a partir del mediodía, música, tatuaje, sí, va a haber una mesita de tatuajes temporarios, tarot, un homenaje al Indio Solari para vivir el 9 de julio, es lo que proponen.
15: Llámame.
14: Ahí en Caballito, capaz lo llaman y termina yendo, Luis. Recibimos a Horacio Marmurek para el bloque de audios, bienvenido, Marmu.
16: ¿Qué tal, cómo le va? Buenas tardes para todos.
14: En un ratito, las recomendaciones de cine y series de todos los viernes, pero bueno, te quisimos invitar, ¿está bien?
16: Perfecto, espero estar a la altura de las circunstancias. Esta es mi convocatoria a la selección, ¿no?
14: Qué grande. Bueno, el bloque de audios arranca con Babi Echecopar. Babi Echecopar le dejó un mensaje al ministro de Economía, al Toto Caputo, en su programa de anoche en América 24.
17: Caputo tiró el arco 40 metros para atrás. Dijo, antes decía, en 18 meses no van a poder creer lo bien que está. Ahora, ayer en un discurso dijo, 2 años, hermano.
18: No.
17: Pero justo que le estaba por poner la cola al burro, me lo corriste. A ver.

0: Si nos ponemos de acuerdo con las mentiras.
1: No entendí lo de la cola del burro.
2: La cola al burro es el famoso, viste que está el burro, es como...
3: Te vendan los ojos.
2: Te vendan los ojos, te hacen girar un par de vueltas, que es la que nos están haciendo
3: con
2: girar nosotros.
3: Años se hace eso.
2: No. Yo nunca jugué a eso.
3: Chicos, no
2: lo vi en las películas.
3: No,
2: es como la reactivación económica, la voy a ver en las películas.
3: No.
1: Para Marmu, mucha de su educación viene del cine, sí, claro. De lo fílmico.
4: Hace ya tal vez más de 50 años comencé a hacer mis viajes a caballo entre la Tucumán y Tafí del Valle para hacer esa travesía de 30 horas cuesta arriba, cuesta abajo, tres cerros, algunas quebradas y un largo faldeo en el Valle de las Carreras para entrar a Tafí. Yo tenía una mula que en Acheral, una deliciosa aldea que conocí, amé y jamás olvido, Acheral de Tucumán. Ahí tenía mi mula y de ahí salí 8 o 10 veces durante 8 o 10 años seguidos. Jamás fui en automóvil a Tafí del Valle, siempre al montado desde Acheral hasta Tafí del Valle. Eso con el tiempo me trajo esta facultad y este montón de recuerdos y de ideas y las ganas de decirle mi amor y mi cariño y mi recuerdo permanente a Tucumán, a Acheral y sobre todo a la luna tucumana. Porque yo salía a las 5 de la mañana, a las 4 de la mañana, ensillaba mi caballo, mi mula, y salía, y recién me amanecía en el faldeo, a mitad del camino, recién me amanecía. Vale decir que la luna me acompañó siempre. Por eso digo en los versos, yo no le canto a la luna porque alumbra y nada más. Le canto porque ella sabe de mi largo caminar. Y qué felicidad ahora, en este fin del 89, encontrar a unos amigos, compañeros, hermanos del desvelados como yo, los tucutucu, que tienen un alto sentido, un honroso sentido de la tucumanidad, que vuelven a cantar, a hacer sonar despacito su guitarra y recordar conmigo y con todos los argentinos que aman lo antiguo y lo de siempre, aquella luna tucumana de los recuerdos no solamente míos, sino de todo criollo que le ha gustado trajinar las sendas del país, de este hermoso, delicioso, inolvidable y amado país.

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1: Internacionales.
2: Venezuela, la cifra de muertos por el terremoto ascendió a 589 personas. La presidenta Delcy Rodríguez confirmó que los heridos ya alcanzan los 2.980 y que se registraron 214 réplicas tras el doble sismo. El panorama es crítico, especialmente en el estado costero de La Guaira, con más de 40.000 desaparecidos. Hoy comenzó a arribar ayuda humanitaria internacional de al menos 16 países, entre ellos España, Brasil, México, Colombia y Argentina, que enviaron rescatistas, personal médico, drones y brigadas caninas para localizar sobrevivientes bajo los escombros.
1: Nacionales.
2: El fiscal Sergio Mola pidió la detención de Martín Insaurralde. El exintendente de Lomas de Zamora y ex jefe de gabinete del gobierno bonaerense es investigado en los tribunales federales por presunto enriquecimiento ilícito y lavado de dinero. El requerimiento del representante del Ministerio Público Fiscal se produjo en el marco de la causa penal abierta tras el viaje que el exfuncionario realizó en el año 2023 por el mar Mediterráneo a bordo del yate Bandido junto a la modelo Sofía Clerici. Adrián Rabier se presentó en la Casa Rosada como el nuevo vocero presidencial. El funcionario oficializó el inicio de su gestión ante la prensa acreditada, precisando que no emitirá declaraciones sobre política partidaria, el Congreso o la justicia, y que su primera conferencia de prensa será el próximo martes. Durante el acto, donde no se anunciaron cambios en las restricciones vigentes a la labor periodística dentro de la Casa de Gobierno, se omitieron menciones a Manuel Adorni, cuya investigación judicial motivó el relevo en el área comunicacional.
1: Deportes.
2: Noruega, Francia y Senegal-Irak cierran el Grupo I. Desde las 16 se definen los clasificados de la zona. Noruega y Francia juegan en el Boston Stadium con televisación de Teis Sports, buscando el liderazgo tras asegurar su pase de 16avos, mientras que Senegal e Irak se enfrentan en el Toronto Stadium con transmisión de D-Sports, en un duelo donde ambos necesitan un triunfo para aspirar a ingresar como mejores terceros tras haber caído en sus dos presentaciones anteriores.
1: Internacionales.
2: Chile. José Antonio Kast protagonizó un tenso cruce con una mujer y su hijo. El presidente vivió un incómodo momento durante una recorrida de campaña en la región de la Araucanía tras ser increpado en la vía pública. El incidente se viralizó a través de un video en redes sociales donde se observa el momento en el que un niño se niega a saludar al mandatario. Ante el rechazo, Kast se dirigió al menor y le dijo que no se deje usar por su madre, lo que desató una fuerte discusión con la mujer, que defendió la autonomía de opinión de su hijo.
1: Nacionales.
2: El petróleo cayó a su menor valor en 4 meses, pero no impactará en las naftas locales. El barril de crudo Brent bajó un 3,5% y cotizaba a $72.79, mientras que el WTI retrocedió un 3,2% hasta los $69, registrando sus niveles mínimos desde el fin de la guerra en Medio Oriente. La estabilización del mercado internacional responde a la reapertura del estrecho de Hormuz tras el acuerdo entre Estados Unidos e Irán. En Argentina, donde los combustibles se mantienen por encima de los 2.000 pesos, la baja no se trasladará a los surtidores debido al desacople de precios locales. Paritaria aceitera. Sin acuerdo, los exportadores y los sindicatos pasaron a un cuarto intermedio hasta el lunes. La Cámara de la Industria Aceitera y los gremios del sector concluyeron una nueva reunión de 12 horas en la Secretaría de Trabajo sin consensuar un aumento salarial. Las cámaras empresarias propusieron actualizaciones mensuales según la inflación, mientras que las organizaciones sindicales pretenden una suba promedio de 20% para elevar el básico a 2.800.000 pesos. Ambas partes se volverán a reunir la semana que viene para intentar destrabar la negociación.
1: Deportes.
2: Uruguay, España y Cabo Verde, Arabia Saudita definen el Grupo H. Esta noche, desde las 21, se resuelve la zona. Uruguay y España se enfrentan en el Estadio Guadalajara de México con televisación de Teis Sports, donde los charrúas están obligados a ganar para clasificar y los europeos buscan sellar su liderazgo, mientras que Cabo Verde y Arabia Saudita juegan en el Houston Stadium de Estados Unidos con transmisión de The Sports, en un duelo clave donde ambos equipos necesitan una victoria para asegurar su pase a 16avos de final.
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0: ¿Cómo les va? 17 horas, 8 minutos, en todo el territorio nacional. Damos comienzo a otra edición más de la tarde de la radio. Jornada espectacular, frío por supuesto, pero también el Astro Rey presente. Saludamos, como decimos siempre, a toda nuestra audiencia y también quien nos acompaña desde el sector de la operación técnica, Damián Magris. Vamos a conocer el estado del tiempo en la Bulaye, brindado gentilmente por ATS Agro.
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Muy bien, vamos a ir entonces con los datos del tiempo que corresponden a la hora. Vamos a ver si ya contamos con el registro actualizado, todavía no. Vamos de inmediato entonces con el registro que corresponde a la hora anterior. A las 4 de la tarde teníamos 15 grados, 9 décimos la temperatura, ligeramente nublado, 48% la humedad, la presión 1000.9 hectopascales, el viento del oeste a 4 kilómetros por hora, la visibilidad llega a los 10 kilómetros. Para esta noche se espera parcialmente nublado. Tendríamos una temperatura de 7 grados, el viento del sudoeste a 2 kilómetros, mientras que para mañana sábado se espera una mínima de 5, una máxima de 16 grados, el domingo una mínima de 4, una máxima de 12, para el lunes una mínima de 5, una máxima de 14 grados. El martes una mínima de 4, una máxima de 14, llegando al miércoles con una mínima de 5, una máxima de 6. El jueves una mínima de 7, una máxima de 10 grados centígrados. El pronóstico del tiempo para lo que resta de la jornada y los próximos días fue brindado gentilmente por la gente amiga de ATS Agro. Bueno, y antes de comenzar el programa, como lo hacemos siempre, y luego después del desarrollo de todas las informaciones, bueno, quiero hacer por lo menos un breve paréntesis, unos breves minutitos, pedirles permiso a ustedes también, como oyentes. Porque bueno, seguramente muchas personas se habrán enterado hoy. Bueno, falleció una persona a la que tuve la posibilidad de trabajar en los remises Alvear durante muchos años, durante 10 años que estuve trabajando ahí de manera interrumpida y luego en otros momentos. Me estoy refiriendo a Roberto Trujillo. Mucho tiempo tuvimos la posibilidad, los que hemos trabajado ahí, de trabajar con él. Un profesional para trabajar excelente, súper responsable. Buena gente, de buen corazón, porque todos podemos tener defectos, los vamos a tener antes y después de que nos vayamos del mundo, porque nadie somos perfectos, porque nadie lo somos. Pero sí. Un gran compañero, una gran persona de buen corazón, de buen corazón. Cuando él te podía dar una mano, ya sea en el trabajo, en lo que necesitaras, en un consejo, no sé si te podía ayudar porque estabas pasando un mal momento económico, también lo iba a hacer. Bueno, mucha gente tuvo la posibilidad de trabajar con él en el transcurso de la remisería, porque bueno, él. La remisería ahí inició en el año 2001. Los remises Alvear en sí, donde están situados, estuvieron anteriormente en los remises Pellegrini. Después se hizo una fusión y se trasladan a donde están en la actualidad. Bueno, quise recordarlo, quise enviarle un saludo a su señora Mabel, a sus hijos, a sus nietos. Y es lo que yo a veces también siempre digo y a veces me enojo conmigo mismo, me enojo con la vida, me enojo con muchas cosas que tienen que ver con el entorno de cada uno. Toda la vida trabajando, toda la vida trabajando. Y cuando llegás a una edad que querés por ahí un poquito mermar la marcha, disfrutar, si bien él disfrutó mucho con su familia, con su entorno, porque siempre lo priorizaba. Y a lo que voy es, no sabemos qué nos puede pasar de un momento a otro.
de un momento a otro. Por eso siempre yo le digo a mucha gente más joven, gente más grande, gente de las distintas edades, la vida pasa muy rápido, muy pronto. Disfrutemos de cada pequeña cosa que tenemos. Ya sea disfrutar con un primo, con una prima, con un amigo, con una amiga, disfrutar de tus padres, disfrutar de tus hijos, de tus nietos, de los abuelos, de quien sea, disfrutar, porque no sabes hasta cuándo pueden estar aquí, hasta cuándo podés tenerlos. Bueno, por eso mi recuerdo, tuve por suerte la posibilidad de trabajar mucho tiempo con él y quise recordarlo porque, bueno, cuando yo entré a trabajar en la remisería en su momento, no sabía trabajar en ese orden como operador. Toda la gente que estaba ahí a cargo de la empresa, los directivos, todos me dieron una gran mano. Y bueno, él era el que quedaba de esa época de la remisería de tantos, tantos años. Así que bueno, desde aquí quise hablar un ratito, no tenía nada armado, no tenía nada preparado, pero bueno, es lo que quería expresar y vamos a guardar el mejor de los recuerdos todos. 17 horas, 15 minutos en la República Argentina, por ahí les pido disculpas, pero bueno, lo quise recordar, lo quise mencionar, porque quien más, quien menos, mucha gente aquí también lo conocía, ¿no es cierto? Y tiene gratos recuerdos, porque vuelvo a repetir, todos tenemos fallas y errores y defectos, porque nadie es perfecto en la tierra, ninguno, no, no, no, nadie. Pero sí lo que tengo que destacar como buen compañero y como persona de buenos sentimientos, de buen corazón, de buenas actitudes, porque a veces nos toca vincularnos o relacionarnos con gente que precisamente a veces no son de buen corazón, son mala gente, malas personas, malas actitudes, de malas entrañas un montón, y por eso lo quise destacar. Bueno, ahora sí vamos a iniciar el programa y vamos a retomar, luego vamos a ir con las distintas informaciones que se van generando y que nosotros le vamos dando lugar paso a paso.

Vamos de inmediato con las diferentes informaciones, ¿no es cierto?, que se van generando o suscitando a cada instante. Imputaron al jefe del clan acusado por el crimen del policía Rodolfo Manfredi. El presunto líder del clan Muñoz, Eduardo Muñoz, de 37 años, fue imputado este viernes junto a su hijo de 17 años por el homicidio del policía federal Rodolfo Manfredi, asesinado el 11 de junio durante un ataque contra efectivos de la Policía Federal en el barrio Villa Banana. Según la acusación del Ministerio Público, ambos integraron el grupo que emboscó y abrió fuego contra tres agentes federales que realizaban tareas de civil en un sector identificado por la venta de estupefacientes al menudeo. Como resultado de la audiencia, Muñoz quedó en prisión preventiva, mientras que el adolescente deberá cumplir prisión domiciliaria. Eduardo Muñoz había sido detenido el jueves en un allanamiento realizado por efectivos de la Policía Federal en una vivienda de calle Centeno al 500, en barrio Tablada, donde permanecía oculto desde que la justicia ordenó su captura el 12 de junio, un día después del crimen. La imputación no solo comprende el homicidio del efectivo federal, sino también delitos vinculados al narcomenudeo. Para la Fiscalía, Muñoz asumió el liderazgo de una organización criminal barrial tras la detención de Dalmacio Sapo Sarabia. Desplazados por sismos en Venezuela buscan refugio entre autos y árboles. Realmente esto tremendo, terrible, lo de Caracas. La familia Quintero se reunió esta semana alrededor de su nuevo hogar. Un pequeño automóvil, tras haber abandonado su departamento en Caracas debido a dos sismos mortales. Francisco Quintero, el padre de la familia y músico, ha reservado los asientos traseros para sus hijos, mientras que el maletero alberga a su periquito Paquito y algunas tortugas de compañía. Quintero expresó que él y otros adultos de la familia buscan cada noche un lugar cercano al vehículo para descansar hasta que nos informen sobre qué se hará con nosotros. Los sismos de magnitud de 7.2 y 7.5 que sacudieron Venezuela el miércoles por la noche, causando el colapso de edificios en Caracas y otras localidades y dejando cientos de viviendas dañadas, la cifra de muertos, que ya supera los cientos, podría aumentar a medida que prosiguen las internas laborales de búsqueda y rescate. Desde entonces, miles de venezolanos que quedaron sin hogar se han trasladado a parques, plazas e incluso a los márgenes de autopistas, buscando un lugar donde descansar. La crisis que enfrentan se suma a décadas de problemas económicos. Más de la mitad de la población vive en la pobreza extrema y cerca de 8 millones ya necesitaban asistencia humanitaria antes de los sismos. En Guaira, el estado más afectado al norte de Caracas, las familias han improvisado refugios en un campo de béisbol, utilizando sábanas para delimitar su espacio y resguardando sus pertenencias en bolsas de plástico. Entre ellos, Alexandra Martínez, de 35 años, y sus dos hijos. El departamento está totalmente roto, afirmó Martínez entre lágrimas. Las paredes, la cocina, todo ha quedado destruido. Y la noticia, por supuesto, que sigue, pero realmente qué triste, qué penoso en toda época, pero en esta época, llegando al invierno, con donde todo es más complicado, más difícil, y vivir toda esta situación, realmente no imposible. No. Si bien están recibiendo colaboración de diferentes países y todo lo que usted quiera, pero mientras tanto, suceden en un segundo, y después para solucionar una situación provocada por la naturaleza, realmente lleva después meses para reacomodarse y tiempo para restaurar todo lo que se puede y cómo seguir, porque ese también es el tema, y cómo seguir, cómo continuar. Israel y Líbano firman acuerdo en Washington para lograr una paz duradera.
Israel y el gobierno del Líbano han llegado a un acuerdo este viernes que establece un marco para alcanzar una paz y seguridad duraderas, entre ambas naciones, según informó el secretario de Estado estadounidense Marco Rubio. La embajadora libanesa Nada Mowar y su contraparte israelí Yesiel Lethier firmaron el acuerdo trilateral con la mediación de Estados Unidos en el Departamento de Estado en Washington. Rubio destacó que hoy es un buen día, ya que nos complace anunciar el acuerdo marco entre el gobierno soberano del Líbano y, por supuesto, el gobierno de Israel, con el apoyo de los Estados Unidos de América, que comienza a establecer un marco para una paz y seguridad duraderas. Otra de las informaciones, como decía, en este caso, Córdoba enviará a Venezuela su brigada de rescate tras el terremoto. La provincia de Córdoba aportará su brigada especializada de búsqueda y rescate a la Misión Argentina de Asistencia Humanitaria, que brindará apoyo a la República Bolivariana de Venezuela tras el terremoto registrado en ese país. Luego de que el gobierno nacional activara oficialmente a la brigada USAR ARG 10, integrada por bomberos voluntarios de la Federación de Bomberos de Córdoba, junto al equipo ARG 14 del ETAC para tareas de relevo. La convocatoria fue realizada de manera conjunta por la Agencia Federal de Emergencias del Ministerio de Seguridad Nacional y la Secretaría de Relaciones Exteriores en respuesta al pedido de cooperación internacional formulado por las autoridades venezolanas. Los equipos cordobeses permanecen en estado de apresto operativo, con todo el personal, la documentación y el equipamiento preparados para partir desde el Aeropuerto Internacional Ingeniero Aeronáutico Ambrosio Tarabella apenas se emita la orden de despliegue. El contingente está conformado por 38 especialistas, número que podrá ajustarse de acuerdo con las necesidades logísticas de la misión, y cuenta con certificación internacional para intervenir en operaciones de búsqueda y rescate urbano en escenarios de desastre. 17 horas 28 minutos en nuestro país.

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0: 17 horas 45 minutos en nuestros estudios. Vamos a ir con el resultado del sorteo matutino, si les parece bien. Ya estamos en horario.
1: Usted...

tal? Correspondiente a este viernes 26 de junio del 2026. Comenzando con la Lotería Nacional, primer premio 3.929, 29 San Pedro, segundo premio 2.032, tercer premio 5.002, cuarto premio 4.310, quinto premio 5.572. Lotería Nacional, primer premio 3.929, 29 San Pedro. Lotería de Buenos Aires, primer premio 6.452, 52 La Madre. Segundo premio 5.533, tercer premio 6.420, cuarto premio 8.119, quinto premio 8.453. Lotería de Buenos Aires, primer premio 6.452, 52 La Madre. Lotería de Santa Fe, primer premio 2.598, 98 La Bandera. Segundo premio 1.507, tercer premio 8.934, cuarto premio 5.085, quinto premio 1.224. Lotería de Santa Fe, primer premio 2.598, 98 La Lavandera. Lotería de Entre Ríos, primer premio 8.537, 37 El Dentista, segundo premio 9.724, tercer premio 3.657, cuarto premio 5.087, quinto premio 7.210. Lotería de Entre Ríos, primer premio 8.537, 37 El Dentista. Lotería de Córdoba, primer premio 8.640, 40 El Cura. Segundo premio 4.835, tercer premio 4.319, cuarto premio 5.332, quinto premio 5.649. Lotería de Córdoba, sorteo matutino, primer premio 8.640, 40 El Cura. En un rato vamos a regresar, pero con el resultado del sorteo vespertino.

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10: Internacionales.
11: Estados Unidos. Un fallo de la Corte Suprema desestimó las demandas contra el glifosato. El máximo tribunal determinó, con una votación de 7 a 2, que el herbicida Roundup no requiere etiquetas de advertencia sobre el cáncer. El fallo estableció que las regulaciones federales de la Agencia de Protección Ambiental, la cual considera improbable el vínculo entre el producto y la enfermedad, tienen prioridad sobre los criterios de cada estado. Esta decisión judicial frena el aluvión de litigios civiles por falta de advertencia que afectaba las finanzas de la firma Bayer.
10: Nacionales.
11: Buenos Aires. Recuperaron 49 de 52 terneros que habían sido robados en un campo de Lincoln. El Comando de Prevención Rural desbarató una maniobra de abigeato que damnificó al productor Gabriel Raca tras un faltante de Hacienda valorado en $50,000. Luego de múltiples allanamientos en Carlos Tejedor, los efectivos rescataron casi la totalidad del lote y aprehendieron a un sospechoso. La principal hipótesis apunta a que los delincuentes cargaron los animales en un camión jaula sin dañar los alambrados, por lo que la policía continúa con los rastreos para hallar a los tres terneros restantes. Manuel Adorni habría comprado artículos gamer con tarjetas de funcionarios a su cargo. El jefe de gabinete adquirió mediante Mercado Libre un monitor y dos proyectores para videojuegos por un total de 5,8 millones de pesos, monto que superaba su salario de entonces. Los consumos se realizaron con plásticos de Laura Giuma y Luis Aluju, empleados transitorios de la vocería presidencial. El hecho se suma a la investigación por presunto enriquecimiento ilícito a cargo del fiscal Gerardo Policita, donde un contratista declaró que el funcionario gastó $245,000 en efectivo.
10: Deportes.
11: Nueva Zelanda, Bélgica y Egipto, Irán definen el grupo G. Esta medianoche se cierra la fase de grupos de la zona. Nueva Zelanda y Bélgica se enfrentan en el BC Play Stadium de Vancouver con televisación de DirecTV en un duelo crucial donde ambos buscarán un triunfo para clasificar, mientras que Egipto e Irán juegan en el Seattle Stadium con transmisión de TAS Sports en un encuentro en el que los líderes egipcios intentarán sellar su pase como punteros ante un conjunto iraní que tiene que ganar para mantener sus aspiraciones de avanzar.
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0: Bueno, vamos a ir con el espacio del campo. Y nos han solicitado un tema. Bueno, acá Damián me escribió, claro. Bueno, ya después vamos a ir con el tema. El grupo, no sé, yo no me doy cuenta por ahí. Bueno, no rescatamos. Pero bueno, ya vamos a llegar con el tema que nos están pidiendo los oyentes. Ahora, sí, va a ser mejor que vayamos con el campo y a ver cómo está el tiempo en la Bulaya. 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
0: Bueno, como le decía, vamos con los datos del tiempo en lo que respecta a la ciudad de La Bulaye y los alrededores. El registro de la hora 17, en esos momentos teníamos 15 grados 9 décimos de temperatura, ligeramente nublado, 50% la humedad, la presión 1001.0 hectopascales, el viento del sudoeste a 4 kilómetros por hora, la visibilidad 10 kilómetros. Para esta noche, parcialmente nublado, una temperatura de 7 grados, el viento del sudoeste a 2 kilómetros por hora. Para mañana sábado, una mínima de 5, una máxima de 16. El domingo, una mínima de 4, una máxima de 12. Para el lunes, una mínima de 5, una máxima de 14 grados. 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Vamos con la actividad en el mercado agroganadero de Cañuelas. Para los novillos de 431 a 460 kilos, 3.100 a 4.600, de 461 a 490 kilos, 3.500 a 4.600, de 491 a 520 kilos, 3.450 a 4.500, de más de 520 kilos, 4.100 a 4.300, regulares livianos 3.400 a 4.300, regulares pesados 2.200 a 3.900, overos negros 3.700 a 4.000, novillitos de 300 a 390 kilos, 3.500 a 5.620, de 391 a 430 kilos, 3.500 a 5.000, regulares 3.200 a 4.500, vaquillonas 270 a 390 kilos, 3.600 a 5.700, de 391 a 430 kilos, 3.600 a 4.550, regulares 2.700 a 4.400, vacas buenas 1.700 a 3.700, regulares 2.000 a 3.700, conserva buena 1.700 a 2.520, conserva inferior 1.500 a 2.400, toros buenos 2.570 a 3.560, regulares 3.000, mejores especiales y buenos 3.300 a 4.620, mejoras regulares 3.800. Esto en cuanto a la actividad en el mercado agroganadero de Cañuelas. Recría eficiente, la estrategia para sumar kilos baratos y mejorar la rentabilidad. En un contexto donde cada decisión productiva impacta directamente sobre los márgenes, la recría dejó de ser una etapa de transición para convertirse en uno de los pilares de la rentabilidad ganadera. Lograr que el animal gane peso de manera eficiente sobre una base pastoril permite producir los llamados kilos baratos, una estrategia que mejora la ecuación económica y optimiza el desempeño del feedlot. Para Julián Soriano Bossiu, consultor técnico en bovinos de carne de Provini Cargill Animal Nutrition y Hall, el éxito de esta etapa depende de combinar un uso eficiente del recurso forrajero con miles de niveles de productividad que sostengan el crecimiento de los animales. Buenos Aires también toma medidas para prevenir el Niño. El escenario climático requiere anticipación. El Ministerio de Desarrollo Agrario de Buenos Aires presentó un diagnóstico actualizado sobre la probable ocurrencia del fenómeno del Niño 2026-2027 y las acciones preventivas que ya se encuentran en marcha para reducir sus posibles impactos sobre la producción agropecuaria bonaerense. El informe fue expuesto durante una nueva reunión de la Comisión de Emergencia y Desastre Agropecuario de la Provincia de Buenos Aires, ámbito en el que participan representantes del Estado provincial y de las entidades agropecuarias. Fallo histórico para la Corte Suprema de Estados Unidos. El glifosato es seguro y caerían las demandas judiciales. La multinacional Bayer, propietaria de la marca Monsanto, celebró en las últimas horas un fallo histórico que emitió la Corte Suprema de Estados Unidos y en el que ratificó que el glifosato es un producto seguro porque así lo establece la Agencia de Protección Ambiental, EPA, por sus siglas en inglés, de ese país. Según informó Bayer en un comunicado, el Tribunal Supremo estadounidense falló por 7-2 en el caso Darnell Roundup, que confirma que la Ley Federal de Insecticidas, Fungicidas y Rodenticidas prevalece expresamente sobre las demandas por falta de advertencia basadas en la legislación estatal. Esto teniendo en cuenta que la EPA ha permitido una determinación definitiva sobre la seguridad del producto. Vamos de inmediato al agradecimiento de las firmas comerciales que hacen posible este espacio.
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3: Y se escapa el Nano Ponzi en el sueño mío. Dice el Vasco, se escapa por la punta, tira un centro, venía yo por el medio, la empalmé y se la clava en un ángulo, dice. Nunca había jugado el Vasco, viste. Pero viste que los sueños vos podés ser paracaidista, piloto, turismo carretera, cualquier cosa, ¿viste? Y bueno, lo dejó el Miguel ahí al Vasco, que terminaba el trámite y se fue para la ruta, llegó a la mesa de café, le contó a los otros lo que el Vasco le había contado, que había soñado, y después se mandó a mudar, desapareció. Así que cuando llegó el Vasco lo estaban esperando. Dice el Nano Ponzi, che, ahora que llegó el Vasco, dice, estamos todos. Le voy a contar el sueño que tuve la noche. Yo también tuve un sueño, dice, no, dejame a mí, dice, fue contás el tuyo, dice. Dice, o sea que jugábamos el clásico acá, dice. Nosotros, cosmopolitas con Santa Rita, en el mío también, dice el Vasco, la puta madre. Dice, y 0-0, segundo tiempo, el Vasco los ojos así. No podía creer que habían soñado los dos lo mismo, ¿viste? El Vasco se agarraba la mesa y lo escuchaba. Dice, segundo tiempo, 0-0, partido cerrado, la gente enardecida y ya terminaba. El Vasco estaba pálido, che. Y me escapo yo por la punta, dice el Nando, tira un centro y venía Vasco, vos entrando por el medio, la empalmaste y la tiraste a la puta que lo parió. ¡No, boludo, si fue gol! Dice, me habían robado el sueño, porque así somos de ingenuo. Muchas gracias, muy amable. Gente de zona, Fabini en Santa Eleodora, Carlos Pepi de Piedrita, Botó Cuiturria, el Bunge, que él dice que es cardiólogo porque anda cortando cardo, ¿vos sabés qué? Valentino Costamaña, Guillermo Giraudo, después Coronel Charloni, ya la Pampa es de Córdoba, Negro Luján en Buchardo, que el negrito Serafini quería ser camionero y pudo comprar camión justo cuando no había viaje y le metió tres a Rosario vacío para ir conociendo. Así que mucho cuento, mucha historia. Lo fueron a buscar un viejo para jugar las bochas y decía la vieja, el viejo mío no puede ir porque se fue a bicicleta a buscar unos chanchos a Bariloche. Charlone, no Bariloche. Mucha historia, pero geografía poca. De Bunge para Charlone se había ido uno a vivir y le decían tercer puesto. Porque dice que una vez se les quedó con el bronce, pero no una medalla. Y entraba al cementerio y se había robado todas las placas. Así que era en González Moreno y era la casa Scaler en Ramos General y era frente a la estación. Esas tiendas que había antes con estanterías altas, mercadería en cajones, expuestos en los estantes o abajo, desbordados los empleados con el público, estaba llena la tienda. Y el encargado se paseaba entre los clientes para temperarles la espera y atenuarles, mejorarles la paciencia y orientarlos ya en alguna compra que iban a hacer. Y había una abuela con el nieto, esa chica hincha pelota. La vida compró una pelota, esa chica, muchachito insoportable, y más con la abuela, se comía los mocos, se tiraba al suelo, tocaba todo, gritaba. Una basura, chico. Y justo otro viejo ahí al lado que quería comprar calzoncillos, un viejo solterón, medio chúcaro, está escondido atrás de una columna porque no se animaba a pedir. Y dice el encargado, Gutiérrez, le encargo cuando pueda, le baja los calzoncillos al señor y le muestra las pelotas a la señora, dice. De ahí era el garrotazo de Bunge. El garrotazo era un bar, calle del medio del pueblo antes de llegar al club. La leyenda decía que en el garrotazo, si se llamaba

cartazo, te imaginé cómo era el ambiente. La leyenda decía que él le habían dado un tiro a uno que se había salvado porque la bala había pegado en la rastra. ¿Viste esos rastras que usaban los gauchos, que era pura plata y oro y monedas y alpaca? Y se dijo que puede ser, porque en las películas de cowboy se salva el sheriff, que la bala le pega en la estrella una mierdita así acá en el pecho. Estos paisanos tenían la panza toda enchapada y era fácil que le pegara ahí la bala. Y pasaba la ronda, los milicos haciendo la custodia y observando y la vigilancia, y eran milicos con más agallas que instrucción, porque había que lidiar con gauchos malos, y el bolichero los tenía que tener bien, invitarlos con la copa, porque si hacían falta los llamaban. Y los milicos, brutones, el Zapito Belén, el oficial, sí sabía leer. Los cabos eran el pava triste y el varilla quemada. Entonces, ¿qué? En el aspecto de los cabos. Y le decían al bolichero, sirve una caña al peludo, era grapa el tatú, pero ellos pedían por el dibujo de la etiqueta, ¿me entendés? Esos boliches terribles, los Irala, los Ferrero, quiero decir, en Irala, le decían los patitos, porque caminaban al boliche en fila, uno atrás del otro, ¿ustedes qué? Boliche silencios largos y pocos temas de charla, decirle cualquier cosa. ¿Qué? Dice, ¿viste que el loco Román anoche mató un caballo? ¿Con qué? Dice, con un rey, dice. Charla de boliche, ¿entendés? Ese es sin sentido. Decía Tolentino Gómez en un boliche acá en Roldán. Le preguntaba al bolichero, ¿y qué es de la vida del finado, hermano? ¿Qué te puede contestar? Leche campo, tenía que tener cuidado, nunca sabía de dónde ni cómo venía el golazo. Decía el negro Luján que él tenía un loro que decía el Padre Nuestro. Y decía el Guacho Torre que él tenía en Córdoba un mirlo que decía papá y mamá. Y decía el Tarta Carrillo que él tenía una lata que decía dulce de batata. Boliche de Cacharí, borrachos amanecidos, esas borrachos insoportables. Se dormía el bolichero y le atrasaban el reloj. ¿Vos es qué? Amanecía en Cacharí, era la 1:45 en el reloj de pared. ¿Vos es qué? Y pa' colmo eran cuatro, se desafiaron a un truco. Las daba más el bolichero dormido en la banqueta, apoyado en el mostrador así y rogando en los sueños que se echaron la falta o alguna contraflor para que termine la mierda el partido. Y por allá venía un alboroto y un barullo al lado de la mesa, y pa' colmo no juegan 36, el partido revancha, y bueno, estaban 11-11, buenas y buenas. Y siente el batifondo y se arrima el bolichero y ya, truco y quiero. Y uno juega el 7 de oro. Y el otro juega una sota. Dice, 7 y 8, 15. Escoba levantó y siguieron jugando la escoba 2 horas más. Pero la puta que los rayos borrachos son en la regla. Son capaces los que ganan de ahí de irse a pescar. Y guíame en auto, dice, a la laguna El Rebenque, o en el puente de la Andorra por el paso de las cañas, o en el puente ferroviario que está sobre el canal 11, vía 125, contra la pila de leña embajada para que arranque el 125, era una postal setentista y decadente, che. Los roedores de la leña le habían masticado el tapizado. La antena era un homenaje a la sustitución de importaciones, porque se le rompió la antena bien importada y le hizo una de alambre. La precisaba sí o sí para colgar el bidoncito, porque lo tiene inyección directa, manguera carburador. Híbrido, nafta y gas, una garrafa de 10 acá con el regulador que le daba power. Todo agujereado el piso. Él le arregló el del baúl porque hacía changas de albañil para llevar las herramientas, le había hecho un contrapiso al piso del baúl. Material desplegable y cemento. Un día en Tandil, se le tocó un colectivo de atrás, era una polvareda en la esquina. Parecía una demolición, vos es que quedó una pila de escombro en la boca calle. Y los pisos adelante, los agujeros en carne viva, ¿viste? No podía mirar para abajo porque te mareaba, pasaban los pastos así. Camino de tierra suelta dentro de una polvareda
cada tanto lo tanteaba el otro a ver si venía. ¿Vos sé qué? Con damajuana de 5 y un salamín por la duda va el copiloto. Y se agarraron donde pudieron con el auto y caminaron por la villa y perdieron el salamín, se tomaron la de vino, se empezaron a pelear que lo traías vos, que te lo olvidaste en el boliche, que vamos a buscarlo, que está cerrado, que bueno. El vino se tranquilizaron y se sentaron a pescar en el puente ferroviario, las patitas balanceando sobre el espejo de agua. Y en el silencio agreste de ese paisaje arisco se escuchaban los sollozos. Uno de los dos lloraba, pero fuerte, con moco y babra. Esos sollozos como el chavo así contenido, ¿viste? Que te cortan la respiración. ¿Qué mierda te pasa ahora? Que no ya morí yo, dice. Chocolate por la noticia, todos nos vamos a morir, pero yo me voy a morir acá. Pescando, de inmediato me voy a morir. Y este pozo ahora que te va a morir, me doy cuenta que me voy a morir porque tengo parálisis. ¿Qué es parálisis? Ah, muy bien, doctor, ahora, ¿cómo sabes que tener parálisis? Me doy cuenta que tengo parálisis porque me pica la pata y me rasco y no la siento. ¿Y si me está rascando a mí? Le dice yo. Decía uno de Pringles en el paso de las piedras y se largó a cruzar pisando sobre algo blanco que se veía en el agua y era un reflejo de luna. ¿Vos sabés qué? Quedó la gorra flotando como el andaluz de Casares. El andaluz de Casares decía que la creciente del 80 había borrado caminos, que el agua tapó alambrado, pero que él se las ingenió. A una bicicleta vieja le había sacado las cubiertas y andaba en llanta por arriba los alambres. Y había una tranquera abierta. ¿Vos sabés qué? Segunda gorra flotando. Mirá lo que me mandaron. Ver a Bebú. Es un pueblo en el sur de Santa Fe, el empeine de la bota, buenos campos, vías del tren que va de Firmat a Río Cuarto. Verabebú por el nombre de un duraznillo silvestre de frutos tóxicos rojos, o también laguna larga por un cañadón de agua verdosa y estancada como una sopa de arvejas, hoy la cañada de cola por el dueño de esos campos. Hay orilleros, moncholos, viejas del agua, mojarras y bagres y taralilas, y nunca un pejerrey porque no alcanza el oxígeno y dicen que no es más raro por culpa del glifosato. Pescador de pesca pobre, Montiel de la bicicleta, con petaca de ginebra en una noche de julio, de cañaveral, la caña con piolín en vez de tanza y lombrices de carnada. Kilo 200 el bagre la hacía arquear la caña, caña india de punta fina, y para qué más, ya estaba. Era la noche del mes del baile en las cuatro esquinas, el bar de Santo Ferrara, que se lo llevó la ruta que los une con Arteaga. De regreso de la pesca cayó Montiel a lo loco para ver lo que pasaba. Dejó la bici y la caña escondida entre los chullos y no iba a dejar el bagre que se lo coman los gatos. Campera de cordero, camisa de tela gruesa. Abajo tenía un pijama, camiseta manga larga, ahí acomodó la pieza. Parecía un poco más gordo, si no ni se le notaba. Entró medio encandilado, Montiel, no veía nada. Sacó a bailar una flaca, clarita de los quirquinchos, fiera de toda fialdad. Bailaba pop la flaca, casi nadie la sacaba, venía a seguir y planchaba. Y aunque la orquesta gruñara se tiraba en un bolero que pegoteaba pareja, él la llegaba alejada. Una pose medio rara, con los brazos estirados, como que para atrás y arqueado. Y ahí fue que Marcial Miranda, malevo de los quiriquinchos, hombre de mala bebida que siempre andaba calzado, alambrador esa noche de venir un justiciero, quiso copar la parada. ¿Pa' qué la saca a bailar si después va a despreciarla? ¿Pa' qué la lleva alejada? Dice Montiel inocente, es por no apretar el bagre.
y fue demasiado ofensa. Y vino la puñalada veloz, certera, tremenda, vengadora y sentenciosa, abriendo la carne blanda del vientre del bagre muerto, porque él se ha ido a vivir a Delia María, Córdoba, y en el living de la casa ha hecho hacer un santuario con un bagre embalsamado al que le debe la vida. Hernán Piotti de Venado es el que manda.

Bueno, vamos a cumplir ahí porque no teníamos bien el nombre, no se vio ahí, por favor. Pero bueno, creo que hemos hecho un esfuerzo, hemos ido hasta otra galaxia y demás, bueno, y lo hemos conseguido. Para un oyente que está viajando, está trabajando, nos está escuchando, bueno, ahí creo que Damián ha conseguido el tema. Fuimos hasta la Tierra, pasamos por Júpiter y Marte, los anillos de Saturno, volvimos y creo que ahí está. Vamos entonces.

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1: Internacionales.
2: Japón, el avance del tifón Mekala obligó a realizar evacuaciones masivas. El fenómeno meteorológico provocó la acción preventiva, afectando a más de 2,2 millones de personas en el sur y el oeste del país debido al riesgo extremo de inundaciones y deslaves. El temporal causó la cancelación de unos 200 vuelos y la suspensión de actividades industriales en plantas como Toyota. En Taiwán, las lluvias torrenciales provocaron al menos 2 muertes, afectaron el transporte ferroviario y paralizaron las actividades de 6 millones de habitantes.
1: Nacionales.
2: Santa Cruz, la defensa de un ex jefe naval pidió la absolución en el juicio por el Ara San Juan. El abogado Juan Pablo Vigliero solicitó la nulidad de la acusación contra el ex comandante de la Fuerza de Submarinos, Claudio Villamide. Ante el Tribunal Oral Federal de la provincia, la defensa sostuvo que no existen pruebas para atribuirle responsabilidad penal por el hundimiento ocurrido en noviembre de 2017. Argumentó que hay 120 minutos previos al naufragio en los que se desconoce qué ocurrió y qué incapacitó a la tripulación, rebatiendo el pedido fiscal de 5 años de prisión. Arca frena inspecciones a quienes declaren y paguen ganancias con el tapón fiscal. El organismo recaudador emitió una instrucción interna que ordena desestimar fiscalizaciones por periodos anteriores a quienes presenten la declaración jurada simplificada del impuesto y efectivicen el pago en término. La medida busca acelerar las presentaciones y aclarar que la sola adhesión no basta para activar la presunción de exactitud de la ley 27.799. Esto ocurre mientras el Ministerio de Economía extendió hasta el 27 de julio el vencimiento del régimen.
1: Deportes.
2: Boca concretó la llegada de Álvaro Montero como nuevo refuerzo. El arquero colombiano, de reciente y destacado desempeño en Vélez, se incorporará al plantel dirigido por Rodolfo Arruabarrena tras finalizar su participación en el Mundial. La dirigencia cerró el acuerdo de palabra para cubrir la vacante en el arco ante la lesión de Agustín Marchesín. El futbolista, suplente en el seleccionado de su país, atajó 17 encuentros en el club de Liniers, donde recibió 13 tantos y mantuvo 7 vallas invictas.
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3: Cierre del mercado de granos. Concluye la última semana completa del sexto mes del año, jornada de día viernes en la Plaza Rosarina, donde la soja volvió a concentrar el grueso de las operaciones en una rueda de ofertas que ajustaron a la baja en cuanto a la soja, en línea con lo que ocurrió en Chicago. Por su parte, el girasol, trigo y sorgo, con escasa actividad y precios sin cambios, y el maíz, con alzas en el disponible y algunos tramos diferidos. Comenzamos las cotizaciones con las oleaginosas. Por soja, entrega disponible y fijaciones de mercadería, 475.000 pesos por tonelada, una merma de 5.000 pesos por tonelada respecto a la rueda previa. Y en paralelo, la entrega contractual de soja se ofreció en 470.000 pesos por tonelada. En cuanto al girasol sin cambios, tramo contractual únicamente bajo condición de girasol alto oleico, $430 por tonelada. Pasamos a los cereales, comenzamos por el trigo. El tramo disponible y contractual y trigo julio y agosto, $200 por tonelada. Para agosto se mantienen las propuestas en función del contenido proteico, mínimo 10,5 de proteína, $205 por tonelada, trigo al menos 11% de proteína, $210 por tonelada. Por último, para la campaña 2026-27, diciembre y enero, $210 por tonelada, una suba de 5 y 2 dólares por tonelada respectivamente en relación a la rueda previa. En cuanto al maíz, el disponible con entrega hasta el 29 del corriente mes, $180 por tonelada, $4 por tonelada más que la rueda previa, aunque el monitor oficial Ciogranos refleja negocios puntuales en torno a $182 por tonelada. Tramo contractual de maíz, $176 por tonelada, una suba de $1 por tonelada entre ruedas. Maíz julio, también $176, sin cambios. Agosto, $180 por tonelada, en este caso, $2 más que ayer. Maíz septiembre, $181 por tonelada, una suba de $1 entre ruedas. Maíz octubre y noviembre, $181 por tonelada, diciembre 182 y maíz enero-febrero $183 por tonelada respectivamente, todas estas posiciones sin cambios entre ruedas. Maíz cosecha 2026-27, segmentos marzo y abril $175 por tonelada, maíz tardío junio del 27 $170 por tonelada, también sin cambios entre jornadas. Por cebada no se registraron ofertas abiertas de compra. Y en cuanto al sorgo, sin cambios, entrega disponible, sorgo entre junio y agosto, $190 por tonelada. Pasamos al mercado de referencia, hablamos de Chicago. Los futuros de los principales commodities agrícolas cerraron en negativo. El trigo cayó en Chicago 2,2%, presionado por el avance de la cosecha en el hemisferio norte, que continúa incrementando la oferta y por las expectativas de mayores stocks estadounidenses en el próximo informe del Departamento de Agricultura norteamericano. Por su parte, el maíz y la soja en Chicago compartieron la presión derivada de la caída del petróleo y de la cautela de los operadores en la antesala de los informes de área sembrada y stocks del Departamento de Agricultura de los Estados Unidos. En este contexto, las elevadas temperaturas previstas para el medio oeste norteamericano limitaron las pérdidas en maíz, mientras que las expectativas de una renovada demanda china moderaron la presión vendedora en la soja. Para Cadena Campo Argentino informó Miguel Ángel Boliadosasco, lo ocurrido hoy, viernes 26 de junio, en el mercado físico de granos, con datos de la Bolsa de Comercio de Rosario.
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Estamos, claro que sí, nos siguen escuchando, vienen viajando y siguiendo la sintonía de Radio La Bulaye, por supuesto que bien bárbaro, trabajando muy bien, haciendo patria para este país tan hermoso que tenemos, como siempre decimos. Vienen viajando, bien frío, calentito, calefacción, ahí como vienen, bueno. Y escuchando Radio La Bulaye, que eso es lo importante, ¿no es cierto? Todo el recorrido y escuchando mi dulce y tierna voz, ¿no le parece? Va. Y bueno, un chascarrillo a esta hora, hoy viernes 26 de junio, sí, más vale. Bien, y por supuesto, ahí Damián, bueno, buscando música, porque nos pusieron ahí también, claro, a buscar unos temas ahí. Yo digo, ¿quién? Pero Damián lo encontró, ¿vio? Sí, buscamos cielo, mar y tierra, como se dice, y los encontró, pobre Damián. Claro, me lo desconcentran y él tiene que estar buscando ahí que la música que nos está... Yo no entendía nada ahí con el pedido. Pero bueno, después nos dieron datos, pudimos llegar. Porque está bien que nosotros tenemos poder y podemos darnos cuenta de todo, pero bueno, por ahí necesitamos ayuda. Vamos con el sorteo vespertino, Lotería Nacional, primer premio. 1779.79 ladrón, segundo premio 8.848, tercer premio 4.298, cuarto premio 7.307, quinto premio 1.676. Lotería Nacional, sorteo vespertino, primer premio 1779.79 ladrón. Vamos con la Lotería de Buenos Aires, primer premio 5.972.72 la sorpresa. Segundo premio 8.195. Tercer premio 6.253. Cuarto premio 6.592. Quinto premio. Perdón, 1.369. Bueno, justo me vino ahí un segundo, un estornudo. ¿Qué quiere? Lotería de Buenos Aires, sorteo vespertino, primer premio 5.972.72, la sorpresa. Lotería de Santa Fe, primer premio, 7.995. Tengo los lentes puestos, la gente dirá, ¿y por qué? Si yo veo. Bueno, ya me costó. 90 y gracias a Dios. 95, Los Anteojos, segundo premio, 8.905. Tercer premio, 8.212. 8.218, menos mal que veía. Cuarto premio 5.632. Quinto premio 8.229. Lotería de Santa Fe, sorteo vespertino, primer premio 7.995, 95 Los Anteojos. Lotería de Entre Ríos, primer premio 8.576, 76 La Llama, segundo premio 2.299. Tercer premio 2.495, cuarto premio 8.294, quinto premio 5.182. Lotería de Entre Ríos, sorteo vespertino, primer premio 8.576, 76 Las Llamas. Vamos por último con la Lotería de Córdoba, sorteo vespertino, primer premio 8.285, 85 La Linterna. Segundo premio 6.548, tercer premio 1.400, cuarto premio 3.866, quinto premio 5.746. Lotería de Córdoba, sorteo vespertino, primer premio 8.285, 85 La Linterna. ¿Se acuerda? No lo voy a decir al aire, no puedo. No se puede. Pero usted haga memoria y lo va a sacar. ¿Se acuerda que había un dicho? En este de la linterna. Bueno, yo no lo puedo decir al aire. Pero bueno, más o menos deduzca y sáquelo. Bien. Vamos así, de esta manera entonces. Hemos brindado a ustedes el resultado del sorteo vespertino. 9 grados 9 décimos la temperatura, parcialmente nublado, 74% la humedad, la presión 1.002.2 hectopascales, el viento del oeste a 4 kilómetros por hora, la visibilidad 10 kilómetros. Para esta noche, mayormente nublado, una temperatura de 7 grados, el viento estaría del sudoeste
a 2 km por hora. Para mañana sábado se espera una mínima de 3, una máxima de 16. El domingo una mínima de 4, una máxima de 12. Para el lunes una mínima de 4, una máxima de 14. El martes una mínima de 2, una máxima de 14. El miércoles una mínima de 5, una máxima de 6 grados. ¡Ah! ¡Pa, pa, pa, pa, pa! Pero mírenme, yo iba leyendo. El miércoles una mínima de 5. Esto debe haber alguno. Y la máxima de 6. No se le fue la mano para un poco. Que lo leí así. Bueno, y el jueves. ¡Qué semanita! Bueno, el jueves tendríamos una mínima de 5, la máxima de 9. Un poquito, ahí tampoco la locura, pero bueno. Pero el miércoles, la mínima de 5 y la máxima de 6. Bueno, de acá a la semana que viene vemos. Bien, seguimos acompañándolos aquí en la tarde de la radio. Le vamos a dar tiempo a Damián para que cumpla con todo lo que tiene programado.

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12: 8 de la noche de un viernes donde todavía están pasando cosas en Casa Rosada. Santilli estuvo reunido el ministro del Interior, candidato a sustituir a Manuel Adorni como jefe de gabinete, reunido con Karina Milei y con Martín Menem, que son los que están resolviendo mientras esperan que aterrice Javier Milei en Buenos Aires, proveniente de España, pero pareciera que la suerte de Adorni finalmente está echada y que están definiendo quién lo va a reemplazar, ¿no?
13: Paga menos que Jordania mañana contra Argentina, la continuidad de Adorni, sí.
12: Okay.
13: Y hablando del partido, sí, va con suplentes, Jordania, suplentes, o sea, Argentina también, pero bueno, lo suplente Argentina.
12: Pero no importa, me dio un poco de pena no ver a Haaland jugando el partido contra Francia, sí, porque fue con suplentes Noruega ya pensando
13: comió en comió cuatro, culpa de eso, sí, porque Francia no perdonó, fue con Mbappé, con Dembélé, todos. Sí.
12: Entró después Mbappé, me parece.
13: No, Mbappé jugó de entrada, lo sacaron, metió un gol.
12: No, metió un gol. Metió un triplete de Dembélé.
13: Pero lo sacaron, no le gustó cuando lo sacaron.
12: Quedarse.
13: Sí, se fue un poquito enojado, pero sí, Francia fue con todo y además tiene un equipazo.
12: Pero es muy loco, Francia fue con todo porque, claro, como tiene, le sobran jugadores a Francia.
13: Sí, tío, del medio para arriba es tremendo.
12: Yo me imagino que Haaland, debe haber querido jugar ese partido. Lo privaron del partido más importante, esta vez lo están guardando para los 16avos de final, pero yo me imagino, sos Haaland, querés jugar. Bueno, no importa. Okay.
13: Sí, es raro, digamos.
12: Vamos a hinchar todos en un rato. Rodo, ¿tenés claro por quién tenés que echarme? Mi hinchar me preocupa.
14: Ay, es una buena pregunta.
13: ¿Por quién, María?
14: No estoy de acuerdo con ustedes.
15: Vos sos bielcista.
12: Por España.
13: Ah, por eso. Sí, sí. No. Yo a mí cae bien Bielsa, lo van a morir, pero te digo, nos conviene
12: no
13: que.
12: No jugar con España, no me importa nada. Y eso, además me parece que está muy problemático Bielsa, la verdad. Pero bueno.
13: Sí, a morir con Bielsa, hoy. No quiero cruzarme con Bielsa.
12: Ni quiero que gane España hoy. Que gane Uruguay, porque no quiero cruzarme con España. Ya tengo. Viste que frente a un equipo que no son los
14: perros,
12: tenés que tomar una decisión.
14: Quiero hacerles una pregunta, perdón. Venimos hace 15 minutos hablando de lo trágico que fue la colonización en América, la matanza de pueblos originarios.
15: ¿Quién cree que

0: A mí yo a morir con Bielsa, no, pero no, hoy no quiero cruzarme con Bielsa.
1: Ni muero con Bielsa ni quiero que gane España hoy. Que gane Uruguay porque no quiero cruzarme con España. Ya tengo. Viste que frente a un equipo que no son los
2: tuyos tenés
1: que
2: tomar una decisión. Quiero hacerles una pregunta, perdón. Venimos hace 15 minutos hablando de lo trágico que fue la colonización en América. La matanza de pueblos originarios.
3: ¿Quién cree que
0: ya empezó cómo conseguir entradas para el partido que juega Argentina el próximo viernes contra el rival que nos toque en Miami, donde María sí tiene entradas, pero la mayoría de los argentinos no tiene y están reclamando.
1: Le digo, me voy mañana, me dice, ¿tenés entrada? Le digo, sí, ¿cómo me voy a
0: decir? Y los argentinos que no tienen entradas hoy están pidiendo la reventa, 3.500, no. $4.000 para el partido, que no hay entradas, no queda más entradas, oficial, la venta oficial, tenés que ir a la reventa.
1: La reventa es legal.
0: Es legal y está canalizada por la FIFA.
1: Tenés las dos opciones, claro. FIFA te dice, si vas a la página oficial de la FIFA, yo te garantizo que es posta. Sí. Si querés comprar en la puerta del estadio, problema tuyo.
0: Vos en Estados Unidos se puede comprar, no es algo ilegal, no la tenés que vender de querusa, digamos, pero te arriesgás. La de la FIFA no, pero en los hechos está carísima para cualquiera de las dos opciones, están se netean de precios, claro, digamos, están parecidos. Imposible para los argentinos que no tienen, o queda para más los que son millonarios. Digamos, hoy escuchaban viniendo para acá en la red, uno decía, sí, me están pidiendo un monoambiente por dos entradas para Argentina en Miami. Y la verdad que sí, un monoambiente chiquito, no sé si tanto, pero está una locura. ¿Qué está pasando con las entradas? Dice, ¿no? Es un éxito el mundial en venta de entradas.
1: Trump, todo lleno.
0: No, el promedio de entradas son 65.000 entradas los dos partidos hasta ahora, cuando se esperaba que no fuera tan bien. Hay una pequeña trampa, son estadios muy grandes, porque son estadios mucho de fútbol americano que se juegan con capacidades 80, 90 mil, 100 mil hinchas, con lo cual si lo vendés todo a otros mundiales habría partidos que se hubiera vendido más, pero se juegan estadios de 50 mil, 60 mil espectadores. Entonces tenés esa ventaja que los